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1: gente. 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

muy buenos días. Sean todos bienvenidos a esta, a su casa, a Rumberos FM. Reciban el cordial saludo de quien les habla. Soy José Chinea y seré el encargado de acompañarles hasta las 11 de la mañana. Saludamos como cada mañana a las 8 Islas Canarias, a toda esa gente que nos escucha fuera de nuestras islas, a los que nos escuchan a través de internet, a través de aplicaciones móviles o a través de nuestra red de frecuencia. Sean todos bienvenidos. Hoy es martes 30 de junio, son las 9 y 7 minutos de la mañana. Esto es El Almanaque, arrancamos. Hoy 30 de junio se celebra el Día de las Redes Sociales, también es el Día Internacional de los Asteroides. Además se celebran los santos de San León, San Marcial, Santa Luciana, Santa Adalcinda y Santa Adilia. Muchas felicidades a todos y a todas. 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

Vamos con la frase del día de hoy, que es de Zig Ziglar. Tu actitud, no tu aptitud, determina tu altitud. Felicitamos también a toda esa gente que esté de cumpleaños o con cualquier otro tipo de celebración. Que pasen un muy feliz día. Lo que no estamos celebrando nada, también feliz día. Tal día como hoy, un 30 de junio de 1966, nace el exboxeador Mike Tyson. También tal día como hoy, un 30 de junio de 1985, pues nace quien es considerado pues el mejor nadador de todos los tiempos, Michael Phelps.

nos vamos corriendo hacia el Centro de Información de Carreteras del Cabildo de Tenerife, 9:09 de la mañana. Nos vamos al túnel de la avenida 3 de Mayo, donde se puede circular con normalidad, al igual que en la Tenerife 29. En la Tenerife 5, bastante tráfico hasta hora de la mañana, circulando eso sí con normalidad. No hay cola y no hay retenciones. En la Tenerife 1 también hay bastante tráfico hasta hora de la mañana. Bastante tráfico en el enlace con Tenerife 4, así que precaución. En el resto de la Tenerife 1, bastante tráfico, colas y retenciones en Guasa y Parque de la Reina. En la Tenerife 2 también hay bastante tráfico. Tráfico en el túnel de Chumbera sin colas, sin retenciones. En el túnel de la Avenida de Anaga, en el de la Vega, en el del Guincho, prácticamente no hay tráfico.

0: Venga, son las 9 y 11 minutos de la mañana. Hacemos un pequeño alto en el camino. Vamos a publi y enseguida volvemos. No se vayan. Hasta ahora.
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0: Seguimos aquí, seguimos en el Almanaque, 9 y 14 minutos de la mañana de este martes 30 de junio. Vamos a conectar en directo ahora con el compañero, con Fran Correa, con el capo que lo tenemos en el polígono de Cuevas Blancas en Santa María del Mar, en el la base de Tiza, en el depósito de Tiza, donde tenemos al compañero Fran directamente desde ahí. Buenos días, capo.
3: Hola, buenos días.
0: ¿Qué tal? ¿Cómo estamos?
3: Pues estamos bien, vamos a decir que estamos bien. Estamos hoy haciendo algo diferente. Estamos subidos en una guagua.
0: Ajá.
3: Para que nos entiendan, una guagua de dos pisos. Vamos a... en una guaguita de dos pisos, bueno, nos está, el Cabildo nos ha hecho una invitación para dar esa difusión y cobertura, pues a través de, sobre todo de saber lo que es los nuevos vehículos de los nuevos vehículos públicos, de las guaguas de Tiza, estas guaguas que están espectaculares, de verdad, con, sobre todo aprender el modo de seguridad que tienen, ¿no? Y bueno, pues estamos ahora mismo en trayecto, salimos de Cuevas Blancas, en donde están las guaguas de Tiza, para que mejor entiendan, Santa María del Mar, ¿no?
0: Uh-huh.
3: Y vamos camino al sur, vamos viendo, aprendiendo y todo. Tenemos que dar difusión también a los sistemas de seguridad, sobre todo, de las nuevas guaguas, ¿no? Porque vienen muy bien preparadas. Y bueno, ya te puedo asegurar que la de arriba no lleva chofer, ¿eh?
0: Arriba no, te iba a decir eso, que si iba a la parte de arriba, la parte de abajo, que no fuera bobo, que sí, vaya abajo, pues arriba no hay chofer.
3: No, voy en la de arriba.
0: Vas en la de arriba.
3: Pero espectacular, está espectacular, de verdad que muy, muy bien, la seguridad que tienen, no se mueve prácticamente más que lo normal, ¿sabes? Uh-huh. Normal, pero bien, pero...
0: Y cómodas, son cómodas, son amplias, ¿no?
3: Muy cómoda, con un montón de accesorios nuevos, con sus paradas delante, sus teles delante de los sillones.

0: Tenemos que hacer la prueba del alcohol.
1: Ah, los que suben a la guagua tienen que hacerse la prueba del alcoholímetro.
0: Sí, no todos, pero algunos
1: el que noten que viene un poquito cocido. Sí. Vale. No, pues está bien.
0: Vamos por aquí, tengo por aquí a alguien que le voy a hacer una... Buenos días.
2: Hola, buenos días, ¿qué tal?
0: ¿Cómo estás?
2: Bien,
0: estamos en directo ahora para Rumbero FM. Oye, la seguridad es increíble de esta guagua, ¿no?
2: Sí, bueno, esta guagua viene con el nuevo paquete de ayudas a la conducción y eso tiene una serie de medidas que hacen más segura la conducción, ¿no? Entre ellas, por ejemplo, tenemos lo que comentó mi compañero Febles, todo el tema de detección de ángulos muertos, pues para cuando la guagua está maniobrando, pues ver si hay ciclistas, peatones o alguna moto en los ángulos muertos y evitar, y le da un aviso al conductor en ese sentido.
0: Lo habíamos dicho, lo habíamos comentado antes, lo de los ángulos muertos, eso es espectacular. También el tema del alcoholímetro, ¿no?
2: Sí, dentro de estas medidas está el alcoholímetro. El alcoholímetro, pues nada, como su nombre indica, que se le hace, que hace el conductor para poder arrancar el vehículo, para poder arrancar. Y bueno, eso simplemente garantiza pues, que está en condiciones adecuadas para poder conducir, vamos.
0: ¿Cuántas guaguas tenemos actualmente?
2: Ahora actualmente tenemos 670 más o menos, sí. Siempre hay una arriba, una abajo.
0: Ok, pues nada, ya no te quito más tiempo. Gracias.
2: Gracias.
0: Pues nada, y hoy vemos al compañero Pedro que está explicando todo lo que tienen estas guaguas y aparte muchas más cosas. Súper cómodas, Chinea.
1: ¿Se sabe a partir de cuándo ya empiezan a circular ya habitualmente o todavía no tenemos fecha?
0: Bueno, yo y Gabrielito nos estamos dando un viaje gratis hoy, ¿eh?
1: Pero mira, yo creo que no me oyó. Capo, ¿me escucha?
0: Sí.
1: Digo que si hay fecha ya, ¿se sabe cuándo empezarán a operar ya habitualmente? ¿O si todavía no hay una fecha concreta que podamos ver ya las guaguas en circulación?
0: Pues no sé, tendríamos que, ahora cuando lleguemos, creo que vamos a hacer una parada en Fasnia.
1: Ajá.
0: Tendríamos que hacer esa pregunta para también, porque son muchas cosas.
1: Sí.
0: Sobre todo, el tema de hoy es el hablar del tema de la seguridad, ¿no? Uh-huh. De la seguridad de la guagua, ¿no? La guagua tienen... son varias las que han traído estas guaguas de dos pisos, de dos plantas, como se suele decir, y sobre todo el tema de la seguridad, y hay varias cosas que una de ellas ya, bueno, las han dicho, son las más importantes, el tema de los ángulos muertos, porque tú sabes que al ser grande, muchos de los accidentes que tienen estos vehículos grandes son los ángulos muertos, donde no se ve, ¿no? El tema de las motos, las bicis, las patinetas, ahora con las nuevas patinetas y demás. Pues eso en todo momento está visible, ¿vale? Que es lo que desde ahora es una de las cosas más importantes, ¿no? Y luego, pues los accesorios que tienen, lo cómodas que son. Esta creo que es una línea que se va a poner, que es la 110, creo, que es la que va directa al sur, la que estamos hoy, es la 110 la que va a ir directa al sur. Yo me imagino que tendrán zonas pues prácticamente de autopista, me imagino, para que no las vas a meter por la carretera vieja, ¿no?
1: Claro, imagínate. No veo yo una guagua de esa subiendo Arona, sinceramente.
0: No la veo yo tampoco, ni por la carretera vieja, porque habría que... Y nada, ni ponerle más piso tampoco, porque entonces no. Que hay que tumbar los puentes, ¿no?
1: Con dos hay,
0: más nada.
1: ¿Y vas con las patitas estiradas o tienes que ir con la rodilla doblada?
0: No, mira, vas bien. A lo mejor tú aquí, pues sí,
1: no, bueno, pero yo, bien, yo bien. Sí, pero hay que entender que yo no entro en cualquier lado. También la cosa como
0: tú, son. Pero tú tienes tus pros y tus contras.
1: Exacto, ahí mi pro y mi contra. Tranquilo, que en breve te vas a tragar todo eso, te lo vas a comer. Sí. Ya verás. Sí, cuando me ponga a como un palo cobillón.
0: El sábado estuviste de tenderete.
1: El sábado hubo ahí una celebración, sí, pero no, fue suave.
0: Sí.
1: Fue más actuado que otra cosa.
0: Sí. Podéis ir en paz.
1: Sí.
0: Podéis ir en paz. Bueno, entramos luego si quieres y te voy contando.
1: ¿Vale? Perfecto, un abrazo.
0: Vale.
1: Venga, capo.
0: Un abrazo.
1: Venga,
0: recuerden que estamos de celebración, aunque parezca que no. Uh-huh. Estamos de celebración porque estas guaguas, hombre, vamos a ver, Chinea. No es lo mismo ir con 50 que ir con 110.
1: Claro, eso va a aliviar bastante, además.
0: No es lo mismo la gente que vaya de pie que la gente puede ir sentado.
1: Exactamente.
0: Esto es un lujo, de verdad que, como dicen los compañeros por aquí, es un lujo. Esto va lleno de medios, va lleno de televisiones, de radio, Y bueno, una vez más, felicitar al Cabildo Insular, que

0: que están haciendo cosas por y para, ¿no? Y eso es importante. Yo pues creo que a la vista está, sin colores y sin nada, pero a la vista está. Pues a ver si tenemos en un ratito a Rosa cuando lleguemos, que ya nos saludó y estuvo un ratito con nosotros, pero no podíamos entrar en directo. Okay. Así que en un ratito estaremos con nosotros, ¿vale?
1: Perfecto, un abrazo.
0: Venga,
1: venga, un abrazo. Hasta ahora.
0: Ahora,
1: pues ahí teníamos al capo, sí señor, que estaba pues en ese viaje inaugural, por así decirlo, de esas guaguas nuevas que acaban de venir, esas guaguas de dos pisos que están nuevas, ya están en la isla. Ahora falta pues eso, ya ponerlas en funcionamiento. Pues mira, con muchas medidas de seguridad que hacen falta, sobre todo por los choferes, claro, que imagínate mover un cacharro de esos. Ya de por sí es complicado una normal, pues de dos pisos, pues no me quiero imaginar. Y lo del alcoholímetro, que lo veo bien, que algunos vienen cosiditos y buscan problemas, pues lo veo bien. Eso debería no solo hacer en las guaguas, sino en los aviones y en más sitios también. Está bien. Vea, que nosotros seguimos, que son las 9:23 minutos de la mañana. Vamos a empezar a desgranar ya los principales rotativos de nuestra provincia. Lo hacemos como siempre con sucesos. No, con sucesos no. Vamos a arrancar primero. Me mandaban un audio por aquí esta mañana, en la mañana de hoy, que tenemos que poner, porque como muchos lados saben, ya hay muchísimo calor, lo habrán notado en la mañana de hoy. Bueno, pues tenemos comunicado de Rosa Dávila, desde el Cabildo de Tenerife.
2: 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También es fundamental evitar cualquier actividad que pueda generar chispas o fuego. Proteger nuestros montes es una responsabilidad de todos. Y ante cualquier columna de humo o indicio de incendio, les rogamos llamar inmediatamente al 112. En estos días, máxima precaución y máxima responsabilidad.
1: Pues ahí estaba, vale, mucha precaución, mucha responsabilidad por este episodio de calor que tendremos en Tenerife, así que ya lo saben, mucha precaución, cuidadito con los incendios, cuidadito con hacer el totufo por ahí. Que después vienen las lamentaciones, los sustos, la tal y cual, vale, calma y sosiego. Venga, nosotros seguimos, arrancamos ya sucesos. Horror en Gran Canaria, mata a tiros a dos perros de un familiar y los deja en una caja en la puerta de su casa. Ay, mira. La Guardia Civil de Gran Canaria, a través del Servicio de Protección de la Naturaleza del Seprona, han detenido en el municipio de Valsequillo a un hombre de 49 años como presunto autor de un brutal delito de maltrato animal y otro de amenaza. El arrestado está causado de haber matado a tiros a dos perros de tamaño pequeño pertenecientes a un miembro de su propia familia, con quien mantenía fuertes desavenencias previas, para luego dejarle los cadáveres en una caja en la puerta de su casa. La investigación de la Benemérita se inició a raíz de la denuncia de la víctima en el puesto principal de San Mateo. El denunciante relató el macabro hallazgo de una caja de cartón frente a su domicilio con los cuerpos sin vida de sus dos perros. Además, tras abandonar los restos, el presunto autor comenzó a enviarle mensajes amenazantes de extrema gravedad a través de redes sociales. Una vez que el Seprona asumió el caso, los agentes procedieron a la recogida de los cuerpos y trasladaron a la Facultad de Veterinaria de la Universidad de Las Palmas de Gran Canaria, y los resultados de la necropsia forense resultaron determinantes. Ambos perros habían fallecido tras recibir varios impactos de proyectil directo en la cabeza. Las pesquisas de los investigadores permitieron situar la escena del crimen en una finca familiar compartida por ambas partes en Valsequillo. Fue en ese lugar donde el detenido ejecutó supuestamente a los dos animales antes de trasladar la caja con los cadáveres hasta la vivienda de la víctima. Más Madre mía.

0: más noticias. Macro operativo contra la pornografía infantil en Canarias. Hay 17 detenidos. Niño, ¿pero dónde va este mundo? ¿Dónde vamos a acabar? Al menos 17 personas resultaron detenidas este lunes por una posible vinculación con una trama que difundía imágenes de abusos infantiles en la isla de Gran Canaria en el marco de la operación llevada a cabo por la policía canaria y autorizada por el juez de instrucción número 3 de Las Palmas de Gran Canaria. Según informa Agencia EFE, fuentes de la Consejería de Presidencia, Administraciones Públicas, Justicia y Seguridad del Gobierno de Canarias, la operación policial continúa en marcha, por lo que no se descartan nuevas detenciones y más registros en domicilios de la isla. Obviamente, toda la investigación se encuentra ahora mismo bajo secreto de sumario. Más noticias. Golpe al gas de la risa en Tenerife. Dos detenidos en un conocido pub de Verónica. La Policía Nacional ha asestado un nuevo golpe contra el tráfico de sustancias político-sanitarias en una de las zonas de ocio nocturno más concurridas de Canarias. Los agentes han detenido al gerente y a un trabajador de un pub situado en la famosa zona de Verónica, en el sur de Tenerife, por un presunto delito contra la salud pública al comercializar óxido nitroso, popularmente conocido como el gas de la risa, para su consumo recreativo. La intervención, en la que también colaboró la policía local de Arona, se desencadenó durante la madrugada del pasado 7 de junio. Un agente fuera de servicio detectó a un empleado saliendo del establecimiento portando una botella de esta sustancia junto con los utensilios necesarios para su dosificación en globos. Al inspeccionar el local, las fuerzas de seguridad descubrieron un almacén anexo cerrado con llave y de acceso exclusivo para el personal. En su interior se ocultaba un auténtico centro de distribución logística de esa peligrosa moda juvenil. 91 bombonas grandes de óxido nitroso, con unos 670 gramos cada una, 348 cápsulas metálicas, dos sifones dispensadores y cerca de 9.600 globos listos para ser inflados y vendidos. El negocio ilegal estaba completamente integrado en la actividad del pub. La policía localizó botellas, dispensadores y globos usados tanto en la terraza como en los baños, en las propias mesas del baile, al alcance directo de todos los clientes. Bueno, así está la cosa. Más noticias. El IGN registra un terremoto de 3,9 entre Gran Canaria y Fuerteventura. El Instituto Geográfico Nacional ha registrado en la madrugada de este martes 30 de junio un terremoto de magnitud 3,9 en el canal marítimo que separa las islas de Gran Canaria y de Fuerteventura. El movimiento, localizado a una profundidad de 16 kilómetros en pleno océano Atlántico, se produjo en torno a las 2:30 de la madrugada y despertó a los vecinos de decenas de localidades debido a su intensidad calificada como de nivel 3. El seísmo fue percibido con intensidad máxima de nivel 3, un temblor débil pero claramente perceptible por personas en el interior de los edificios en varios municipios de Gran Canaria. Los reportes oficiales detallan que se notó con especial claridad en Ingenio, en Telde y también en Agüime. En Telde, pues mira, las Huesas, en las Remudas, en el Lomo y en la Herradura. También en los Corralillos. Bueno, pues en toda esa zona se dejó notar el terremoto, además de ya después de nivel 2, pues en otros sitios de la isla. Seguimos con terremotos, seguimos ahora con Venezuela. Ascienden ya 18 los españoles fallecidos en los terremotos de Venezuela. El ministro de Asuntos Exteriores y Unión Europea y Cooperación, José Manuel Álvarez, ha elevado a 18 la cifra de españoles fallecidos en los terremotos que azotaron a Venezuela la semana pasada. El número de compatriotas desaparecidos también ha ascendido a 144. También ha informado que son 12 los españoles localizados bajo los escombros. Según la actualización de la cifra, el último balance oficial ofrecido este lunes por Exteriores señalaba que eran 17 el número de españoles muertos en catástrofes y 138 las desaparecidas. Y creo que entre ellos hay tres canarios. En los españoles creo que hay creo que son tres los canarios que han perdido la vida. Y les recordamos pues eso, que hay alerta por incendios en la isla de Tenerife y hay zonas ya prohibidas de acceso, ¿vale? Pues sitios como Las Lajas y demás, que no se puede acceder. Bueno, ir sí, pero a lo mejor no puedes hacer nada, ¿vale? Ir, pues yo creo que sí. El Cabildo de Tenerife ha activado, de urgencia medidas extraordinarias preventivas de grado 1 para la prevención de incendios forestales en toda la isla. La decisión adoptada por la Consejería Insular de Medio Ambiente y Sostenibilidad, Seguridad y Emergencias ha entrado en vigor hoy a las 7 de la mañana de este 30 de junio. Las restricciones civiles se mantendrán vigentes por tiempo indefinido, vinculadas a la alerta por riesgo de incendios forestales que decretó el gobierno de Canarias. La activación de estas medidas extraordinarias de grado 1 conlleva la aplicación inmediata de prohibiciones estrictas en todas las áreas forestales y de riesgo de la isla para minimizar la posibilidad de chispas o de llamas. No se puede hacer fuego en exteriores, se prohíbe fumar, espectáculos y herramientas tampoco. No puede ir a cortar y a soldar. Si se permite, pues que los coches vayan, eso sí, con especial cuidado por las carreteras insulares. Se permite la circulación por pistas forestales en bicicleta o a caballo, así como la estancia en senderismo por caminos habilitados. No obstante, la Corporación Insular insiste de manera tajante en extremar las precauciones y limitar al máximo. Se puede hacer senderismo, se puede. Yo no lo recomiendo porque. Ya no porque lo hagas tú. Ya no porque hagas tú la chispa o el fuego, se inicie porque lo hagas tú. Que tú puedes decir, no, yo no fumo, yo. No. Es porque te coja el fuego allí. Te coja allí en medio, a ver qué hace. Yo recomendaría que hoy quieren caminar, pues vayan para abajo, para la playa, para el mar. Suban a Montaña Roja o caminen por. Pero no se metan para el monte. Por eso mismo, porque como te coja el incendio ahí, a ver para dónde viras, niño. Y hay bastante calor, hay bastante. No hay humedad, hay bastante. Hoy está pesado, ¿no? El cielo como que pesa. Imagínense si hay fuego lo rápido que se puede propagar. Así que yo no iría, sinceramente. Que además, no está para eso el día. No está para estar echándote sudadas grandes. Vayan a la orilla de la mar y se echan una cervecita mirando para el agua. Y si no, a la playa. Y ya está. Venga, que son las 9:35 minutos de la mañana. Y terminamos, vea, como siempre, con el Mundial, la noticia sobre el Mundial de Fútbol 2026, que recordamos que arrancaba con los primeros partidos ya de clasificación para los octavos de final en esta ronda 32. Con los partidos que se disputaron en el día de ayer, donde Brasil y Japón se enfrentaban, un partido un poco malo, las cosas como son. Brasil no jugó muy bien, pero bueno, pudo su calidad individual para desequilibrar la balanza y darle la vuelta al partido, que empezó perdiendo contra una muy buena Japón. Cuidado con Japón, que jugó muy bien, golazo de Japón, pero la pegada brasileña, sobre todo a balón parado, pues consiguió darle la vuelta al partido y clasificarse Brasil para la siguiente ronda, dejando a Japón fuera. Y una de las sorpresas en el día de ayer, pues saltaba en el partido siguiente, donde Alemania, clara favorita, queda eliminada del Mundial a manos de Paraguay. También una gran Paraguay encerradita atrás, las cosas como son. La tuvo, la que tuvo la metió. poniéndose 1-0 ante Alemania, a Alemania llegando a empatar, pero ya los alemanes no pudieron marcar el siguiente gol hasta llegar a los penaltis, donde pues una tanda muy mala de penaltis de Alemania lo dejó fuera del Mundial. 3 penaltis falló Alemania, 2 penaltis falló Paraguay. Incluso Alemania, Alemania llegó a remontar 2 penaltis por debajo, que iba perdiendo con 2 penaltis fallados. Llegó a ponerse empate de nuevo a 5 al llegar al quinto penalti, ponerse empatado a goles con 3 goles cada uno. Pero el definitivo sexto penalti lo mandó, creo que todavía la pelota no ha caído. Ahí te tiemblan las piernas, te tiembla todos los dientes, todo te tiembla. Pero bueno. Y el último partido que se jugó en la madrugada de hoy, un partidazo entre Holanda y Marruecos, no lo vi, no aguanté, quería verlo, pero que va, imposible. Pero bueno, estuve viendo que dice que fue un gran partido, fue un partido muy interesante, también acabó empate a 1, donde creo que los marroquíes se impusieron también en la tanda de penaltis a Holanda, dejando a Holanda eliminada y pasando a la siguiente ronda Marruecos. Para hoy, los partidos que se esperan a partir de las 6 de la tarde, Costa de Marfil, Noruega. Los noruegos se enfrentan a Costa de Marfil, que me gustó mucho en el partido contra Alemania. Costa de Marfil me gustó bastante. Es verdad que no la Costa de Marfil de hace años, que era un muy buen equipo, pero me gustó bastante Costa de Marfil contra los noruegos del equipo de Haaland. Ese será a las 6 de la tarde y a partir de las 9 de la noche, o 10 de la noche, perdón. Otra de las favoritas a conquistar este Mundial, para mí la gran favorita, la que destaca un poquitito por arriba de todo, que es Francia. Se enfrenta hoy a Suecia a partir de las 10 de la noche también en ese partido. Y ya mañana, o sea, esta noche a las 2 de la madrugada, México-Ecuador. Esos son los partidos que se esperan en el día de hoy y madrugada de hoy. A ver en qué termina esa jornada 32 del Mundial de Fútbol 2026. Vea que son las 9:39 minutos de la mañana. Ahora sí que sí, vamos a publicidad. Hacemos un alto en el camino y enseguida volvemos con la información del tiempo. No se vayan, hasta ahora.
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0: Venga, son las 9:43 minutos de la mañana. Seguimos aquí, seguimos en el almanaque. Martes 30 de junio. Antes de volver a, con la información del tiempo que nos queda pendiente ahí, volvemos a conectar con el capo, con Fran. Que lo tenemos, recordamos, en esa guagua de tiza de dos pisos que están haciendo hoy, pues ese viaje inaugural. Esa ruta desde Santa María del Mar, dirección Las Américas. Buenos días.
9: Buenos días de nuevo. Buenos
0: ¿Cómo
9: estás? Estamos en directo. Vamos a empezar con la rueda de prensa.
0: Venga.
9: Vamos por aquí.
10: Por un lado.
9: Por un lado, ¿de dónde?
10: A ver. Porque si no, no se ve la guagua. Claro,
9: claro. A ver si empezamos con la rueda de prensa.
0: Vale.

0: Les recordamos que estamos en directo desde la guagua esta de tiza nueva que están pues estrenando en el día de hoy, pues para los medios y demás, de esas guaguas de dos pisos que van a ser pues la ruta de Santa Cruz sur de la isla.
1: La Marina se agradece.
0: En esa ruta, creo que es la línea la 110 la que van a empezar a hacer esos vehículos, que pues van a aliviar bastante pues el transporte, porque son bastantes plazas y quieras que no, pues es una ayuda y sobre todo un alivio pues para la gente que la coge a diario, que a veces hoy es verdad que van agobiados mucha gente de pie, no hay sitio para todos y demás. Bueno, pues espero que con estas guaguas por lo menos se alivie un poquitito, sea más cómodo y más llevadero el viaje. Estamos pendientes de Rosa Dávila, que comience esa rueda de prensa, y estamos a la espera.
1: Porque me da

0: por habernos acompañado en este primer viaje inaugural. Como saben, a partir de mañana entran en servicio las guaguas de dos pisos en la isla de Tenerife. Lo harán, en primer lugar, cubriendo dos líneas de larga distancia, como son la 110 entre Santa Cruz y Los Cristianos y la 112 entre Santa Cruz y Playa de las Américas. Son dos líneas muy importantes que dan servicio fundamentalmente a personas trabajadoras, trabajadoras de Santa Cruz y del sur, que vienen cada uno a sus trabajos y que hacen este recorrido cada mañana, también al mediodía y también por la tarde. Fíjense que gracias a las guaguas de dos pisos vamos a poder incrementar en un 44% la capacidad del número de pasajeros que vamos a poder transportar. Solo en el año pasado, estas líneas, la 110, la 112 y también la 108, que va a ir por la TF5, por la autopista del norte, hasta Icod de los Vinos, cubrieron 4 millones de pasajeros, transportaron 4 millones de pasajeros. Con la incorporación de las nuevas guaguas de dos pisos, vamos a poder transportar 6 millones de pasajeros. Y ustedes saben que desde el primer momento, desde que llegamos al Cabildo hace 3 años, nuestra obsesión era mejorar la movilidad en la isla de Tenerife. Hasta el día de hoy hemos incorporado 351 guaguas con una inversión muy importante de 125 millones de euros. Esto es fundamental porque nos ha permitido duplicar la oferta de transporte público en la isla de Tenerife. También hemos mantenido la gratuidad del transporte público para los viajeros frecuentes. Por lo tanto, desde el Cabildo de Tenerife estamos haciendo esfuerzos importantes por modernizar la flota, porque esta flota sea una flota que cada vez contamine menos. Pero ahora la decisión, una vez que se incorporan estas guaguas de última generación, estas guaguas de dos pisos, no solamente es que incorporemos nosotros más capacidad, no es que dupliquemos la capacidad que tenemos de nuestra oferta, es que ahora el paso lo tiene que dar los ciudadanos, dejar, y esa es una decisión importante, que es dejar nuestro vehículo particular y utilizar la guagua, subirnos en guagua y darle uso a estas guaguas tan modernas. Como les decía, yo quiero agradecer a todo el equipo de TITSA, a la gerente, a la consejera, a Eulalia García, y a todo el equipo que conforma la familia de TITSA, que es una familia donde conductores, inspectores, formadores, pues han permitido que en un tiempo récord se hayan formado a los conductores y conductoras, más de 60 conductores y conductoras, para poder transportar a los usuarios, a los pasajeros en estas guaguas que, como les decía, a partir de mañana ya se ponen en servicio en la isla de Tenerife.
1: Presidenta, 5 unidades se han adquirido, que ya están en Tenerife, se ponen operativas, 2 o 3, 2 para el sur y 1 para el norte.
0: Se han adquirido 13 guaguas de dos pisos, ya están en Tenerife 5, una siempre va a quedar para la formación de los conductores. Mañana entran en servicio 2 para prestar el servicio en el sur, la 110 y la 112, y a partir de la semana que viene ya se incorpora también, se van incorporando la tercera guagua, y así paulatinamente a lo largo de todos los meses siguientes, los meses de verano, se van a ir incorporando. Tenemos que instalar toda la tecnología, lo que nos lleva más o menos un mes, y también seguir formando a los conductores, tanto del norte y del sur. Se han formado hasta la actualidad unos 60 conductores y conductoras, y necesitan formar unos 90 conductores para toda la flota de guagua que se va a ir incorporando. Pero a partir de mañana ya hay guaguas de dos pisos prestando el servicio en el sur, y a lo largo de la semana que viene ya incorporaremos la guagua del norte hacia los Icod.
1: ¿Hasta final de año se pondrán operativas las 13 guaguas?
0: A final de año estarán ya operativas las 13 guaguas, probablemente incluso antes, pero bueno, por si la tecnología, como digo, desde que llegan las guaguas hay que instalar todo el sistema de vigilancia, de etiquetaje, de billetaje, de seguridad, y es un proceso que nos lleva en torno a en los talleres y cochera de TITSA en torno a un mes.
2: Tenerife va a empezar a vivir episodios de calor. ¿Qué medidas van a empezar a tomar en cuanto a prevención de incendios, también prevención de la ciudadanía, que se cuida ante estas posibles olas de calor que se puedan venir?
0: Bueno, hoy empieza una ola de calor, ya el Cabildo de Tenerife ha decretado no solamente a raíz de la alerta, un plan de emergencia en las que quedan restringidos los accesos a las zonas de monte, también la prohibición de fumar, y mañana se incorpora el ejército a las tareas de vigilancia y prevención junto con todo el equipo humano y de agentes de medio ambiente, de brigadas forestales que tiene desplegado el Cabildo de Tenerife.
3: Una cuestión que me llamó mucho la atención fue el sistema de nuevo, el Alcoloc.
0: Sí.
3: ¿Por qué han decidido implantarlo? No sé si, creo que no, pero bueno, no sé si han habido problemas al respecto en casos anteriores y demás, pero ¿por qué esta implantación para que esa guagua pueda arrancar se tenga que hacer este mini control de alcoholemia?
0: En las guaguas ya van a venir con este sistema, el sistema Alcoloc, que además se va a implantar en los propios... se van a ir incorporando por normativa también en los vehículos, es decir, que las nuevas guaguas ya van a traer este sistema de Alcoloc, y es un sistema por el que la guagua no arranca si al soplar el conductor pudiera dar alguna señal de haber ingerido alcohol, de manera que este sistema va ya a entrar por defecto en todo el sistema de guagua, todas las guaguas nuevas. Muy bien. Les dejo con Eulalia.
4: Compañero.
5: Dime, aquí estoy.
4: Seguimos en la rueda de prensa.
5: Vale.
6: Bueno, desde que empezamos este mandato, nuestra apuesta por el transporte público colectivo era clara, es un cambio de hábito, necesitamos que las personas utilicen mucho o hagan un uso más racional de su vehículo privado, y teníamos que poner pues todo de nuestra mano para facilitar pues frecuencia, confort, comodidad, y bueno, esta ha sido una opción, ofrecer más plazas. Hemos batido récord en todos los sentidos. Cuando finalizamos 2025, estimamos que lo vamos a seguir batiendo, pues en cuanto a número de expediciones, hemos superado a las 2 millones de expediciones anuales, también el número de kilómetros, más de 40 millones de kilómetros, las plazas ofertadas, ya estamos ofertando en torno a 160 millones de plazas. Nuestra apuesta por el transporte público es clara, y animamos a todos los usuarios y usuarias a hacer esos traslados que son obligatorios al trabajo, educación, a realizarlos en transporte público.
1: Consejera, nos trajo una conductora. La preparación de los conductores y conductoras para esta tecnología punta del transporte público y estas guaguas de dos pisos, ¿se hacen aquí en Tenerife también, en cocheras de pizza, o
6: sí,
1: se preparan fuera?
6: Sí, la formación se imparte aquí mismo. Nosotros tenemos un equipo de formadores e instructores, porque lógicamente siempre que entran nuevos por primera vez, ya no los vehículos, incluso los conductores, suelen estar en torno a un mes, dos meses de formación. Y también los cambios de vehículo, porque de unos vehículos a otros, en fin, no se debe de entregar un vehículo que nunca se ha manejado a un conductor, por muchísima experiencia que tenga, porque bueno, tienen algunos mecanismos distintos, amén de las dimensiones y demás, pero incluso tienen tecnologías distintas.
3: Consejera, rápidamente, ya con, bueno, han mejorado bastante la movilidad en general en Tenerife, ya sabemos esos datos que han mejorado pues, con la pasarela, por ejemplo, de Ancheta. No sé si tienen algún tipo de estimaciones, algunos datos de primera mano, un poco sobre qué esperan o cuánto esperan mejorar la circulación del tráfico, la reducción de colas y demás con esta nueva incorporación de guagua.
6: A ver, siempre vamos midiendo, incluso nosotros utilizamos mucho el sistema del transporte público, incluso cuando hacemos esas pequeñas obras de cirugía, que las llamo yo, como en el polígono industrial del Valle de Güímar, uno de los parámetros que siempre utilizamos es cuánto reduce en viaje comercial el transporte público colectivo, porque al final es hacerlo más competitivo. Nosotros estimamos que, por ejemplo, con la pasarela de Ancheta también ganaremos en mucha velocidad comercial. Es verdad que hemos comparado los tiempos ahora mismo, pero en mayo ya sabemos todos que la universidad ya entran a la fase de exámenes, con lo cual la prueba va a ser a partir de octubre, y sí, y evidentemente ganamos en pasaje, por tanto tenemos más capacidad, la gente llega antes, no tiene que estar esperando por la siguiente.
4: Bueno, compañeros, ya hemos terminado. Uh-huh. esperemos que funcione, que es una idea buena. Y,
5: pues sí.
4: Y nada, vamos a seguir con por aquí a ver si Rosa, que tenía por aquí, tenemos a Rosa aquí.
5: Mira, me hacían una pregunta.
4: Buenos días, Rosa.
0: ¿Qué tal? Buenos días. Un saludo para todos los oyentes de Rumberos.
4: Espera que te van a hacer una pregunta desde los estudios.
5: Hay un oyente que nos pregunta, sí, hay un oyente por el que nos pregunta por aquí que si se va a poner, o se sabe si se va a poner alguna ruta directa desde ICOD hasta el sur, sin tener que pasar por la Laguna o por Santa Cruz, no sé por dónde para, si habrá ruta directa desde ICOD hasta el sur.
0: No, la ruta tiene que haber, ahí tiene que haber un transbordo, en la ruta de la 108, que es de ICOD, hasta Santa Cruz, y después transbordo para coger alguna de estas rutas, que sería la 110 o 112. No hay una ruta que vaya directa del norte, siempre hay un intercambio, o bien en el intercambiador de Santa Cruz, o bien en el intercambiador de la Laguna. Pero el transbordo se hace muy rápido, y las frecuencias son muy importantes, quiero decir que no hay problemas por tener que estar esperando mucho tiempo.
5: Muchísimas gracias por una consulta que nos hacía uno de los oyentes, que quería saber si se tenía pues eso pensado hacer una ruta directa, pero pienso también que es verdad que es mejor hacer un transbordo y por lo menos estirar los pies un poquito y después sigue.
0: Muy bien, pues ya están, como decían los compañeros que han estado en esta en este momento que ha sido este viaje inaugural de las guaguas de dos pisos, y a partir de mañana ya se incorporan a esos servicios entre Santa Cruz y Las Cristianas y Santa Cruz y Costa de Eje, que son guaguas que llevan a muchísimos trabajadores. Esto es muy importante porque tanto a primera hora como al mediodía y por la noche es una guagua, son rutas que son usadas por muchísimos tinerfeños y tinerfeñas para ir a sus trabajos. Y bueno, necesitamos aumentar la capacidad, esto nos permite llegar a 85 plazas en cada guagua, lo que supone un incremento del 44% de la capacidad, y en las rutas que vamos a cubrir con las próximas 13 guaguas que se van a incorporar, tanto en la ruta 110 como a la 112, como también hasta ICOD, porque estas guaguas de dos pisos también van a ir al norte hasta ICOD. Pues el año pasado, solo el año pasado, transportamos 4 millones de pasajeros, y con estas nuevas guaguas vamos a poder transportar 6 millones de pasajeros, lo que incrementa de forma notable la capacidad para dar respuesta a la demanda que tenemos en la isla de Tenerife en estos trayectos, en estas rutas que son tan importantes para nosotros, para sobre todo para que los trabajadores lleguen a tiempo a sus trabajos.
5: Pues sí, pues una gran noticia, y sobre todo pues eso, pues para aliviar un poquitito lo que viene siendo las autopistas por las mañanas, que hombre, pues se nota la afluencia de tráfico, y si puedes dejar el vehículo y coger servicio público y moverte, pues pienso que sí, que es un alivio a las dos arterias de la isla, tanto la Tenerife 5 como la Tenerife 1.
0: Efectivamente, esa es la idea, poder aliviar y que la decisión ahora lo tienen quienes pueden dejar el vehículo particular y utilizar las guaguas. Las guaguas son modernas, son cómodas, ya los han podido utilizar sus compañeros y han dado fe que efectivamente son guaguas muy, muy modernas, con la última tecnología, y que bueno, más allá del cachondeo que decían que no pasaban por los túneles, hemos pasado el túnel de Güímar sin problema.
5: Bueno, pues muchísimas gracias, Rosa, por estar esta mañana con nosotros en el día de hoy. Y muy bien, por apostar, pues sí señor, pues siempre por intentar, pues por lo menos ir sorteando pues todas las adversidades que tenemos por ser una isla, por estar aquí comprimido, y por lo menos intentar pues eso, pues salir del paso y seguir hacia adelante, a ver si de una vez pues por lo menos lo del tráfico pues se termina de arreglar y con el terminar el anillo, que entonces ya sería ya lo máximo.
0: Muy bien, pues necesitamos la colaboración de todo, porque ahora la decisión está en los pasajeros, que tomen la decisión de usar la guagua. Nosotros ya hemos hecho nuestra aportación, que es poner una flota moderna, adquirir guaguas, aumentar la capacidad, que la hemos duplicado, la capacidad de guagua, desde que llegamos hace 3 años, y ahora toca a los pasajeros tomar esa decisión. Así que invitamos a todos a coger la guagua.
5: Pues sí, señor, ahora la decisión es nuestra. Y nos ceden el testigo,
4: bueno, pues,
5: y
4: los que tenemos el ficha son nosotros.
5: Dime.
4: Rosa, gracias, Rosa.
0: Gracias a ustedes.
4: Gracias.
0: Muchísimas gracias por haber hecho este viaje inaugural.
4: Nada, encantado. Gracias y felicidades. Bueno, pues nada, nosotros, José, vamos a darte paso a ti, porque ya es hora que sigas tú, ¿no?
5: Tranquilo, sí, sin problema.
4: Y dale, decirle a la gente, pues eso, que ya están inauguradas, mañana se inauguran esas esas líneas y que tenemos, hombre, llevan el doble, ¿sabes? Claro. Es algo importante, que vas, puedes ir arriba, no vas de pie, es decir, que puedes ir arriba, vas sentado como si estuviera abajo, muy cómodo, muy cómodo.
5: Exacto, es, y ahora cómodo. Nos toca, como decía Rosa, pues nosotros, ellos movieron ficha, no nos toca a nosotros, dar ese paso y empezar a coger un poquitito más el servicio público, que además es gratuito, si eres recurrente, es gratis, pues es gratis, pues, ¿qué más quieres?
4: Pues nada, te dejo para que sigas, ¿vale?
5: Capo, un abrazo.
4: Un abrazo, gracias, saludos. Abrazo.
5: Pues ahí teníamos al capo, a Fran Correa, estaba en directo desde, pues creo que era desde el, desde España, creo que era donde paraba. Y hacían esa rueda de prensa y teníamos a Rosa Dávila, pues que nos daba esa pinceladita de lo que va a ser, pues eso, las nuevas guaguas que entran en funcionamiento ya mañana. Primero en el sur, ¿vale? Ya en el par de días empezará también esa que viene de ICOT, la 108, creo que dijo que. Por ahora va a arrancar la 110 y la 112 del sur. Empezarán mañana, arrancarán mañana. Del sur a Santa Cruz y pues en estos días la del norte y paulatinamente se irán incorporando más vehículos. Acaban de, ya hay 5 disponibles en la isla. Una, según decía, uno se va a quedar para la formación de los choferas. Y las otras 4 entrarán en funcionamiento y a medida que vayan viniendo las demás, que se adquirieron 13 guaguas, ¿vale? Poco a poco se irán incorporando y haciendo pues eso, que los desplazamientos pues sean más cómodos, por lo menos no vayan las guaguas tan saturadas como hasta ahora, haya más, puede ir más gente sentada, cómoda, e intentar nosotros pues usar más el transporte público, que además es gratuito, si lo usa bastante es gratuito, o sea que mira, si te viene bien y no es un trastoque a la hora de ir a trabajar, de ir a hacer lo que tenga que hacer, pues sí, merece la pena coger el transporte público. Venga, que son las 10 y 2 minutos de la mañana. Hacemos un pequeño alto en el camino. Vamos a publicidad y enseguida volvemos ya con la segunda hora del programa. No se vayan, hasta ahora.

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0: Venga, que son las 9:19 de la mañana. Seguimos aquí, seguimos en el almanaque. Venga, segunda hora del programa hasta las 11 de la mañana y tengo que salir a las 11 en punto. Que no llego a hacer eso para el muchacho de para el instituto. A ustedes también les pasó. Ahora tienes que hacerlo con papeles y online, de las dos maneras. Hazlo tú, que a mí me da risa, ¿eh?
1: Ritmo.
0: Entonces tengo que entregar todo en el instituto. Y tengo hasta las 12, o sea que tengo que salir de aquí con una escopeta. La matrícula ahora la tienes que hacer con papeles y online también. De las dos maneras, por si falla uno, es de la otra. En vez de facilitar, pues más liado todavía.

Recuerden que pueden mandar su WhatsApp al 628-232-997. 628-232-997. Ahí pueden mandar su WhatsApp con su mensajito, con lo que quieran, ¿vale? Arrancamos para que me dé tiempo a leerlos todos, venga. Buenos días, rumbero. Saludo a mi yerno Abraham de Lavandería El Cardón y a mi hermano Manolo de Gran Tarajal. Soy Juan Carlos de Fuerteventura. Buenos días, Juan.

Buenos días, Chinea. Por el martes con positividad, besos al cielo para Rosy, Quique Bello, Carmita de las Galletas, saludos para Nieve, Maruca de Güemar, las dos Magdalenas de Arafo del Río, Conchi de la Castilleja, Eliezer, Pedro el Pista, a las Vingueras, a la familia La Matanza y la familia Rumbera. Un abrazo para todo el equipazo de Rumberos y a nuestros hermanos de La Palma. Feliz día para todos desde Los Realeos, Tommy. Venga, que seguimos por aquí con más musiquita. Venga, vámonos con Josie Esteban. Sin la Patrulla 15, está solo.

0: Y le mandamos saluditos a la nene. Nene, buenos días, nene.
1: Otro para Yossi Esteban. Pero con fuerza. Ahí.
0: Dice, pues aparca en el Mercadona, pues con la obra de la carretera está cortado donde tu plaza de aparcamiento. No, hombre, yo espero encontrar aparcamiento por la parte de abajo.
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0: Esa es otra, niña. Para aparcar allí en mi casa. Para caminar estoy yo. Pero buenos días, José. Feliz martes para ti, tu familia y para todos los rumberos y rumberas de parte de Arely. Dice, se lo chinea. Grande, grande.
3: Él es serio, pero hace de todo.
0: Vamos, Juan, venga, por aquí.
4: Buenos días, José, aquí de Arico, de los Molinos de Arico. A dar un saludo a, al grupo Acoso Canarias. ¡Oli!
0: ¡Oli!
4: Y a ustedes también.
0: ¡Venga! ¡Oli! Vamos con audio por aquí, venga.
5: Buenos días, José. Aquí, como siempre, oyéndote. Pues nada, por el martes ya, una cancioncita para todos los rumberos y rumberas. Pa Martín, pa Nico y Pili, la cocinera del Bar Palmera, pa su hijo, pa Luca y su hermano, y pa mi mujer, que no se me olvide, muchachos, no me mata. Y un abrazo fuerte pa ti, ¿vale?
0: Venga, pa todo. Venga, Fafi. La lleva calentita, se te olvida.
5: Ahí, ahí.
0: Vamos con audio, venga, Breguín.
6: Muy buenos días, Chinea, para ti, para toda la audiencia, rumberos, rumberitos, todo aquel que esté conectado. Un saludito muy grande para toda tu familia, la mía, por el sur, por el norte, para Tommy de los Ralejos, para mi sobrino, para Pedrito, para Mari por la Victoria, Magdalena por Arafo, la señora Carmen de la Hornera, de parte de Conchi, de la Castilleja, de vuelta por Tenerife, después de un gran viaje por Portugal. Precioso. Y ahí les estaba escuchando, que lo sepa. Besitos.
0: Besitos. Buenos días, buenos días. Saludos para mi suegro, el palista de Trascoro. Juanca, gracias. Venga, pues saludito para él. Buenos días, José, y todos los oyentes a por el martes. Saludos a la familia de los Relés de La Matanza. Mi marido Tino, mis tres hijos, mi Jenny y mi nieta Sara. Gracias, soy Mari de La Matanza.
3: Pero, Mari. ¿En serio?
0: Ahí estaba, sí, señores, ese temita de Yossi Esteban. Venga, seguimos con más. Venga, vámonos con Fusión 4. La tiene chiquita.

0: Oye, le recordamos a los... Saludamos a los muchachos de Guarapo y de Conipa por ahí. Buenos días, muchachos. Oye, que tienen ya las fiestas de Llano del Moro, ¿eh? Ya, desde el día 3 hasta el día 5 de julio. ¿Ya? ¿Ya?
1: Échale

0: con un montón de después de la verbena, ¿vale? Mira, el verbena el sábado por la noche.
1: ¿Te gusta salir?
0: A las 10:30, ¿vale?
1: Sí, está muy bonita.
0: Con Orquesta Revelación y Manavivan. Y también.
1: Y no tiene mucho.
0: El domingo tendrán desde las 3:30 de la tarde. Empezará a las 3:30 de la tarde con, mira, con Guamampi y Latin Sound, ¿vale? Así que mira, pues.
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0: Las fiestas del Llano del Moro. Sean este fin de semana, ¿vale? Todo para arriba. Desde el viernes hasta el domingo. Saludamos ahí a los muchachos de Conipa y Guarapo. Buenos días.
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0: Además, los chicos de el sábado 4 de julio, los chicos de Guarapo y de Conipa hacen la paella, ¿vale? La paella que hacen en la fiesta va a cargo de Guarapo y de Conipa. Así que buena va a estar, seguro.
2: Fusión 4. Ajá.
3: Para la próxima, pues.
0: Ahí estaba, sí, señor. Fusión 4. Venga, que seguimos con más por aquí. Venga, vámonos.

0: Buenos días, Chine. Un saludo grande para ti, para toda la familia. Soy Lali de la Verdellada. Besito grande hacia el cielo para mi papá. Venga, pues saluditos. 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
0: Vamos con audio por aquí, venga, va.
2: Buenos días, Chinea. Que tengas un día genial. Que nada, pues una cancioncita ahí para Radio Rumbero y toda la audiencia, para tu familia, para la mía. Y nada, hasta mañana, Chinea. Y soy Mati. Muchos besitos, Chinea.
0: Saludos, mi niña. Dice, buenos días, que viva la alegría, Chineita, por el martes. Saludos a Fefa de la Medida. Buenos días, Fefa. Bueno, les deseo un bonito día a todos los rumberos y rumberas. Soy José de La Laguna. Grande, grande, José. Al final, ¿cómo va el negocio, niño? ¿Hubo trato? ¿No hubo trato? ¿Hay negocio? ¿No hay negocio? Buenos días, Chinea. Feliz martes para ti, para toda la familia, los rumberos, rumberas. De camino a renovar otra temporada más al Tete. Saludos de Philly y de Mila. ¡Saludos, muchachos!
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0: Ya salió el sorteo, ¿no? Ya se sabe los partidos, ya se sabe cuándo es el derbi y todo, ¿no? No, todavía no, sí, ¿no? Vamos con audio, venga, Maripili, a ver qué dice.
4: Buenas, buenas, mi rumbero. Hoy te dedico a esta canción. El que quiere, quiere y baila bajo la tormenta. La cosa está mala, mala. Te aseguro que el que busca, encuentra. ¡Ay, la actitud positiva, rumbero! ¡Dale, mambo!
0: Adiós, Maripili.
5: Su chulería, pero no va.
0: Vamos con audio, venga, a ver.
6: Buenos días, Chineíta, en compañía de Fran. Soy Mari de la Matanza para saludar a toda mi familia, para saludar a toda la familia Radio Rumbera, para la familia del Realejo y muy en especial para todos ustedes, sobre todo para ti, familia, y mi Alorines, tu marido que vive en la galleta. José, que tengas un gran día, cariño. Buen comienzo de semana, mi niño. Hasta mañana.

0: A ver que tengo audio por aquí, a ver.
1: Buenos días, chinita, buenos días. ¿Cómo está el niño hoy? Oye, una cosita, ya... Cuando quiera para el próximo, la próxima comidita, ya está preparado. Ya hay dos botellas de Brugal, porque por lo visto una se hace poca. Claro, es que las botellas son muy pequeñas hoy en día.
0: Eso te iba a decir. La botella era chica. La culpa es de Antonio. Antonio que me enredó la, el ovillo ahí, niño. Que uno no puede... ¿Qué va?
2: Para los bailadores.
0: Yo digo, voy... Como y me voy.
2: Bailador.

0: Quiero aprovechar y felicitar a mi sobrino y ahijado Eric por sus 4 añitos. Que pase un día feliz y sigue así de simpático y de guapo. Es muy especial, lo queremos mucho de parte de su tía y de sus abuelos. ¡Vámonos! Pues para Eric.
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0: Pero por aquí no puedo poner los chistes sin guirianga. Es que me mandaron 2 chistes a mi móvil, pero en mi móvil no puedo poner.

0: De buenos días, hablando de las guaguas, ¿en qué quedaron las eléctricas? Simple curiosidad, pues si te digo la verdad no tengo ni idea. Hay eléctricas en Santa Cruz, ¿no? A ver, yo me supongo que las eléctricas será pues eso, para Santa Cruz y recorridos cortos. Pero las eléctricas, a lo mejor, desde Santa Cruz al sur, no sé yo. Pero claro, después hay que cargarlo, niño. ¿Cuánto se pega eso cargando? Pues no lo sé. Yo creo que en Santa Cruz sí hay eléctricas ya funcionando. Pero claro, son chiquitas, micros de estos. Recorridos más cortos. Vamos con audio por aquí, venga, más.
1: Buenos días, Chinea. Mira, soy Magdalena del Río. Mira, en primer lugar, mi niño, me voy a felicitar a mí y a mi marido, que estamos de aniversario de boda.
0: Mira.
1: 47 años de boda.
0: ¡Ya! Yeah.
1: De aniversario. Y que sea muchos más. Y después, pues voy a saludar a todos los rumberas y rumberos, a todos, que se sientan todos saludados, los que siempre saludo. Y nada, mi niño, a por el martes, si Dios quiere. Un saludito para todos. Venga, buenos días.
0: Buenos días. Pues un saludito para ti también. Buenos días, José. Un saludo a mis hermanos Juanito Rosa. Besos al cielo. Saludos a mis hijos Diego, Isaac, a mi mujer Balbi, a mi nieto Isaac, Hugo, a mi gente de Chío, los de Tejía y a mis vecinos de Coromoto. Un abrazo de Diego, dice Celo Ginea, grande, grande. Venga, seguimos. Audio por aquí.
2: Buenos días, José. Soy Pedro González.
0: Hola, Pedro.
2: Nada. Espero que hoy martes que sea un día especial. Ya que ayer fue día mío. Día de San Pedro.
0: Es verdad.
2: Nada, saludar a mi pareja Fina, a Julio y a Mari y a Tommy del Realejo, y a Manuel y a Amparo de la Cruz del Camino. Venga, y un fuerte abrazo para ti, amigo, que ya llevaba mucho tiempo que no te saludaba. Pues venga, buen día.
0: Igualmente para ti, Pedro. Igualmente, y felicidades por el día de ayer, claro que sí. Buenos días, José. Feliz martes para ti, tus niños y familia. Y para todos los rumberos, para mis tres hijos, mi marido Eduardo, que lo quiero mucho. Con cariño, Carmen de Santa María. Y besitos. Hasta mañana. Venga, pues hasta mañana. Besitos para ti también. Venga, que seguimos con más musiquita por aquí. Venga, vámonos con la yequecita. Venga. Venga, pa' Blanquita. Ay, Dios, ¿qué pasó aquí? Ahora. Buenos días, feliz martes para ti, tus niños y familia, y para todos los rumberos, para mis tres hijos y mi marido Eduardo, que lo quiero mucho con cariño, Carmen de Santa María. Hasta mañana. Buenos días. Por un lado, están fomentando que cuando la gente se va de fiesta, si van a beber, no cojan el coche, que utilicen el transporte público. No. Fue error mío. El medidor es para los choferes, no para la gente. Es para los choferes, para la gente no. Yo pensé que era un medidor de... Pero también lo veo bien. Hombre, también dependerá del día, claro, obvio. Es una ruta que hace las fiestas y tal. Y está recogiendo gente que viene de fiesta. Pues oye, pues es normal que tengan alguna copilla. Pero un día por la mañana que te vengan colocados a la huevo, como que no. Y los hay de... Y problemático, porque si tú dices gente que viene media templada, se acuesta y se duerme. Parece sirenita. Pero no, el medidor es para el chofer, porque si no la voz no funciona. Yo pensé, no es para la gente, es para el chofer.
3: Parece sirenita.
0: Pero ahora te digo una cosa, esa guagua en la parte alta, como me decía Cecilia por aquí, yo quiero ver esa parte alta en carnavales. También te digo. Esa parte alta en carnavales la quiero ver yo. Buenas, Ginea, soy Elsa del Camping Nauta. Quiero que le dediques una canción a mi hermana Nana y por su cumpleaños, de toda su familia, que le deseamos que todos sus deseos se cumplan. Buenos días, rumbero. Un saludo para Agustín y José del Colegio Punta Larga de Candelaria. Que sigan con la pintura, pero con rumbero, que se hace todo.

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1: Audio por aquí, venga, a ver.
2: La chinea para ti, para todos.
1: Ya se me encabe toda la tarde. Espera.
2: Un buen comienzo de semana. No se olviden de ser felices. Y nada, casi no llego hoy. Saludos para todos, en especial para mí.
1: Este no es este.
2: Todos los oyentes, soy Alicia Las Mantecas. Que tengan todos un feliz día. No se olviden de ser felices. Y nada, pues besitos para todos los oyentes, para ti, y en especial para mi hermana Yaya, Margarita de la Velo, Maripili, José de Piedra Encada y Fran Lugo. Besitos, chinea, hasta mañana.
1: Hasta mañana. Yo creo que lo podía haber dejado el otro, porque era igual. Es que la tablet me los cambió, está media para allá. Dice que hola, saludar a Cande, que la amo. Venga, pues para Cande. Oye, saludito también al amigo Papa, Papa. Está escuchando. 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Saludo para el personal del CAN de Guimar, en especial el departamento de lavandería, por su gran trabajo. Saludito. Ahí estaba, sí señor, los hijos del pueblo. Venga, que seguimos con más musiquita por aquí. Venga, vámonos con esta de Coqui.

0: Buenos días, José Ángel, José Chiné, equipo y radio oyentes. La cancioncita para todos y todas. Para los míos, besitos con mucho cariño. Sí, ya por el martes, sí, sí, de parte de Coba.
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0: Vamos con audio, venga, a ver.
2: Hola, buenos días, José. Para todos los oyentes, para ti en especial.
0: Gracias.
2: Ay, qué calor que hace, José. Qué yes. calor, qué calor tengo. Bueno, pues un saludito para todos, sobre todo para mi familia, a mi hijo, que también está ahora, a ver si coge la guagua, que estaba oyendo el programa, la guagua de dos pisos. Eso tiene que hacer un curso, parece. Y nada, a ver, empezó y está muy contento, y a ver, pues muy buen día para todos. Besitos, Radio Rumbero.
0: Igualmente para ti, claro que sí. Bueno, porque le vaya bien.
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0: Señor, que tenga mucha suerte.

0: así se...
1: Dice, buenos días, Chinea. El primo me dice que este es un desayuno como es la postura de gaveta que no cierra, dice. ¡Niu!
2: ¡Ay, Dios!
1: Madre. ¿Cómo es la postura de gaveta que no cierra? ¿Cómo es? ¿En serio te tengo que explicar eso? ¿Tú me estás hablando en serio que te tengo que explicar cómo es lo de la gaveta que no cierra? Cuando tú quieres cerrar una gaveta y no cierra, ¿cómo haces?
3: Lo que yo haga,
1: ¿qué hace?
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1: Vamos con audio, venga, va, va, vamos.
4: Hola, José. Buenos días, mi niño.
1: Buenos días.
4: Estaba en la azotea tendiendo ropita, aprovechando el sol, y dije, voy a bajar a mandar un mensajito a José. Hace tiempo que no te doy los buenos días. Pues nada, José, gracias por estar ahí, por alegrarnos. Y por tu música, levantarnos el ánimo. ¿Vale?
1: Gracias.
4: Besitos, José.
1: Besitos para ti también, gracias. Dice, aún no hemos visto nada publicado. Es que yo creo que esta mañana vi como que ya había... O a lo mejor leí mal, pero creo que sí. Como que ponía que ya estaban los cruces cuando arrancaba y todo eso. Entonces no sé. Ahí estaba, sí señor. Coqui Acosta. Seguimos con más por aquí. Venga, vámonos con esta, venga.
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1: ¡Ay!
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0: Venga, esta para el Papa, venga, vamos, Papa.
1: ¡Sí!
0: Buenos días desde La Palma. Quería felicitar al Palomar, el Solar, por ese campeonato. Emiliano, no te cayó nada con el chaqueta, dice por ahí. Al Palomar el Solar. Buenos días, José, un fuerte abrazo y feliz día. Muy el negro. Ayer enterramos. ¿Qué dice?
1: Ah,
0: que un chiste, vete para el carajo. Es un chiste, oye, me asustaste, cabrón. Dice, ayer enteramos a mi suegra. Dice, ¿cuándo se murió? Dice, espero que esta mañana. Si todo va como calculo, hoy por la mañana. Saludos, boy. Vamos con audio por aquí, venga.
2: Aquí es Arandín, hace mucho calor. Aquí estamos dando un fico de mortero, hace mucho sol. Música a mi amigo Moy, a los camioneros y a los pescadores. Venga, mi niño, suerte.
0: Adiós. Buenos días, rumberos. Saludos a María Jesús Ramos, Pepe Carmita de la Santa Cena, Pepe Barrera, Ángeles, Anico, Elsa, Fernando y Marta, Magdalena Darafo y familia. Soy Ana de Wimar y manda audio por aquí.
3: Aparte de los que saludo todos los días, que son unos buenos, pocos, pero son buenos amigos, saludo a Jesús y a Carmita del Ortigal y a toda su familia. Jesús ha estado un poco pachuchito, pero es un crack y va a salir adelante. De parte de Ana Maris y Miguel, a tirar para adelante, arriba rumbero.
0: Saludos, mi niña. Buenos días, saludos a mi compañero Eugenio del taller Mecacentro, que está volviendo de vacaciones y está mimoso, dice. Lo que está deprimido.

0: Buenos días, Chinea, y a todos los rumberos. Saludos de Cipri. Hola, Cipri. Desde Fuerteventura. Para todos mis compañeros de Ofro, de las islas. Feliz martes. Que hoy les rodee buena energía y que todo lo que hagan les llene de satisfacción. A por ello, dice por aquí. Venga, saludito, mi niño. Saludos ahí a Fuerteventura. Vámonos con
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0: Cristian Alicea, venga, me lo gozo.

0: Venga, vamos con audio, Beri.
1: Chachi, ya desde que me levanté esta mañana ya pongo la radio, así que mira, música, Chachi, ¿qué tiene? Mira, para decirte, soy de la Verdellada, Teresa, y tenemos fiesta de la Verdellada del 23 de junio hasta el 3 de agosto, así que tenemos fiesta para el rato, ¿vale?
0: Pues mira.
1: Chao a la gente de la Verdellada y gracias, chao.
0: Ahí está. Pues tienen tenderete en la Verdellada, pues aprovecharla, claro.
2: Pensaste mal, no estás mal.
0: Buenos días, José. Hoy con Calufa. Pues sí. Sí, hace, sí. Dice un hombre que va al Mercadona y deja en la caja una pizza, dos Coca-Colas y una bolsa de papas fritas. Y le dice la cajera, soltero, ¿verdad? Dice, no, ¿y por qué lo sabe? Dice, porque eres más feo que una caída de espalda. Dice,
2: gozando y
0: sí. Sí, me lo sabía.
2: Me estás escuchando.
0: Por lo feo que eres, cabrón.
2: Estás gozando esto. Musiquita pa'l alma. Y pa' que lo estés bailando. Y esto es musiquita pa'l alma.
0: Dice, buenos días, un gran saludo desde Tuineje. Espero que hoy Maripili se haya levantado contenta. Y con el mambo a tope, dicen por aquí. Y écale, pues sí, pues sí.

0: Vamos con audio, venga, por aquí.
1: Buenos días, José, soy Madalena de Arafo. Quiero mandar un saludito para ti, tu mujer, tus padres, mis dos amores, Camita del Cielo, Antonio de Arafo, Tomilo Reales, Unive de Santa Cruz, la de Santa Cruz, Ana María del Pino. Para mi toca llamada Madalena, para su marido, para su hijo, para Isidro, Mónica, Maruquita, Nela, Conchi de la Castilleja, Lucy, Vanessa, los chicos de Acuaria, para que no me corten el agua, y para todos los oyentes. Y muchos besitos para ti, amigo baladrón.
0: Saluditos, buen día.
2: Sábado de la misma vaina, así que mira.
0: Venga, vamos con más mensajitos que tenemos por aquí. Buenos días, dedícale una canción al Pega Pega, que está pintando a tope en la azotea. Venga, pues para el Pega Pega. Ahí estaba, sí señor, Cristian Alicea con esa canción Me lo gozo. Y ahora antes que nada, venga, que son menos 10, vámonos con el cumpleaños. Venga, para que no se me tire el tiempo encima, va.

todos los cumpleañeros y cumpleañeras en el día de hoy. Espero que lo pasen bien, que lo gocen, que lo bailen y que lo disfruten. Y que si van a brindar, una, por lo menos una, sea por esta casa, por Rumbero FM. Eso sí, no me brinden con agua, brinden con lo que quieran. Con agua no, brinden siempre con la izquierda y apoyen, porque el que no apoya, pues eso,

Vea que son las 10 y 52 minutos de la mañana. Venga, vamos a poner la última cancioncita, que vamos a ir recogiendo la herramienta ya. Vámonos con Los Ángeles Azules junto a Caso.

0: Venga, vamos con audio por aquí, a ver, venga.
1: Buenos días, rumbero. Aquí José desde la Cruz Santa. Un saludito para los chicos de Vitre Arquitectura y que le den a la fregona de duro, que le den a la fregona porque está todo enchumbado.
0: Ahí está. Tú vas, te acompañaré porque hago todo. Vamos con audio, a ver, venga.
2: Cállate, demonio, que estamos cogiendo de risa aquí. El primo dice si la cierra empujando para afuera o para adentro.
0: Ah, yo no sé. Yo no sé cómo tiene el primo la gaveta. ¿Ya? Un concrete no te voy a hacer. Un concrete ya te digo yo que no te voy a hacer. ¿Ya? Masticado no te lo puedo dar. Dice por aquí. Caspo, feliz cumpleaños, dicen por aquí. Venga, pues, para el Caspo. Dice, saludo desde Valle Guerra. Aquí 24 grados, agradable. Ese calor fuerte está ahí en el sur. Javi, de Valle Guerra. Sí, sí hace calor, aquí hace calor, ¿eh? Geray, espabila José, que salga de la rampa, dice por aquí. ¡Vámonos! Dice por aquí, buenos días, rumbero, soy Eufrasia, hoy cumplo 47 de casada y 9 de novia. Ponme una canción, mira, pues esta para ustedes, ¡felicidades! Solamente tú y... Gracias por esas energías, hay momentos que se necesita desde fuera, dice Maripili. Maripili necesita que le recarguen las baterías.
3: ¿A dónde tú? Te acompañaré.
0: Maripili necesita una, ¿cómo es? Una batería de esa recargable portátil. Hoy necesita conexiones. Buenos días, dedícale a una de las camareras del grupo Pelinor el sábado a tope, dicen por aquí. Saluditos ahí a las muchachas, a las chicas de

0: buenos días. Ay, qué calor para Oscar en Granadilla y la gente de la Cruz de Tea, un temita sacado de La Gomera. Buen día y arriba España. Mira el perro con la gorra España. Acostado, niño. Vamos con audio, venga, Marquín, a ver.
1: Buenos días, rumbero. Un abrazo para todos ustedes. Que todos los días nos hacen la mañana más amena que otra cosa.
0: Gracias.
1: Mira, manda una cancioncita para Alessi el Ratón y Ricardo. Sí, mándale una canción. Y Joaquín, que me está amasando mezcla, de parte de Alessi el Ratón. Un abrazo para todos ustedes.
0: Venga,
1: buen día, rompe lo que está pago.
0: Ahí está, saludos muchachos. Venga, saludos para todos ustedes. Que tengan también ustedes un gran día. Y dice por aquí, a ver, no creen grupo. No creen grupo. ¿Cómo no, no nos metan? A ver, esperen un momento. No metan al número de rumberos en un grupo. ¿Por qué? Porque empiezan a llegar mensajes y echavetan a uno. Nosotros no podemos estar en grupos, ¿vale? No hagan grupos para meter a la tablet, ¿vale? La de la radio, porque es muy... Es complicado para nosotros. ¿Quieren mandar mensajes? Manden mensajes, ¿vale? Pero no nos metan en grupos, porque si no... ¿qué va? No da bio la tablet, empieza a sonar ahí, rum, rum, rum, rum, rum. Mira, según lo abrieron, ya hay un montón de mensajes aquí. No. No metan a la tablet en grupo, ¿vale?

0: Quiere mandar WhatsApp, mándelo. Cojan el número 628-232-997. 628-232-997 y manden un mensajito, ¿vale? Pero no nos metan en grupo, porque es verdad, a veces venimos aquí por la mañana, sobre todo yo que soy el primero que vengo, y está metido en un grupo. Y abre, y a lo mejor hay ciento y pico mensajes. Es imposible para nosotros, ¿vale? No nos metan en grupo, por favor. Esto es para los mensajitos de la radio, nada más. Dice José, manda una canción para la lavandería del CAM, Reina Sofía de Güímar. Ahí está. Aquí dice José María, a ver.
1: Vamos a echar la primera cerveza.
0: Buenos días, rumberos, dale un saludo y una canción para el patrón Néstor y el maestro Juan Fra y para el bombero. Gracias, que tengan un buen día. Ahí está, otro audio por aquí, a ver, venga.
2: Buenos días, rumbero. Voy a felicitar hoy a un amigo mío aquí, a Brian el Cuco de Güímar, que cumple hoy 27 añitos. Está trabajando hoy con el calor que hace, coño, el muchacho está trabajando. Ese hombre no para. Dale las felicitaciones, que tenga un buen día. Y que no se macromine mucho hoy para el cumpleaños. Dale, un saludo a todos.
0: Saludos, sí, sí, que no se viele, que no se viele. Una palmadita. Saludos a los muchachos de Conipa y de Guarapo. Saludos, muchachos. Bueno, va.

0: A ver que nos mandan audio por aquí, a ver.
1: Buenos días desde Wimar, felicidades a Brian el Cuco. ¡Vamos Cuco!
0: ¡Vamos Cuco! Bueno, buenos días rumberos desde La Palma, mandar un saludo a Jordi y a Lelo, la pareja del taller Lodero. Ahí está. Venga, nos vamos, ahora sí que nos vamos. Les dejo en compañía de Tino. Espérate, que me mandan otro mensaje. Buenos días, José, alegría cada día, da gusto limpiar. Hoy quiero darle las gracias al amor de mi vida, a Salva. Que lo quiero mucho, Inés Dico, un abrazo enorme especial para ustedes, rumberos, y para los que me quieren y los que no, pues que le den candela pura y dura. Ahora sí, nos vamos. Se quedan ahora en compañía de Tino Aponte y su programa La Arrancada. Nosotros volveremos mañana miércoles a partir de las 8:30 a.m. con más almanaque. Así que ya lo saben, sean felices, pásenselo bien y sobre todo ríanse. Ríanse mucho, que es gratis, que no cuesta ni un duro y además alivia el dolor de cabeza. Adiós, adiós. Julia, saludos cordiales. Hasta mañana. ¡Chao!
2: Son las 11 en punto.
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8: Isabel, hoy deberíamos de mandarnos un homenaje. 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

0: Sí, señor, conmigo, Contino Ponte. Muy buenos días, bienvenidos, bienvenidas. Gracias a todos ustedes por estar ahí. Gracias por acompañarnos. Gracias por ser parte de esta gran familia de Rumberos FM. Buenos días, bienvenidos. Gracias una vez más por estar ahí siempre acompañándonos en este martes, día 30 de junio, riguroso directo. Retransmitiendo desde el sur de Tenerife, pues para prácticamente toda Canarias. Gracias a todos ustedes por estar ahí. Por supuesto, para todo el mundo a través de internet. Bueno, pues como te decía, mi nombre es Tino Ponte. Voy a ser el encargado de acompañarte como siempre hasta las 2 de la tarde, con buena música, con buen humor y por supuesto con buen rollo, para que te lo pases en grande, para que disfrutes y sobre todo para que lo goces y te me olvides de los problemas, que para eso estamos nosotros por aquí, ¿vale? Y como siempre, saludándolos a todos ustedes que nos sintonizan siempre a través de los diferentes diales de Rumberos FM repartidos por toda Canarias. En el sur de Tenerife, en el sur de Gran Canaria, en el norte de Tenerife, en la isla de La Gomera, la zona de La Laguna, en la zona de Santa Cruz, la zona suroeste de Tenerife, la zona de Playa de San Juan, Alcalá, Guadisora, Mascachí, Arguayo, Santiago del Teide, esa zona de Güímar, Arafo, Candelaria, Cuevecitas, Barrancón, Araya, esa zona de Jandían, Fuerteventura, la zona de Puerto del Rosario, de Antiguo de Tineje, de Morrojable, de Gran Tarajal. Saludos para la isla de Lanzarote, saludos para toda esa gente de Playa Blanca. Saludos para la isla del Hierro, a toda esa gente de Frontera, del Mocanal, de Sabinosa, de La Restinga, del Pinar de Valverde. Y por supuestísimo que no me falte nuestra gente de la isla bonita de La Palma. Un beso de enorme para toda esa gente de los Llanos de Aridane, del Paso, de Tazacorte, de Fuencaliente, de Tijarafe, de Garafía, de Punta Gorda, de Santa Cruz de La Palma, de Breña Alta, de Breña Baja, de Puerto Naos, de Barlovento, de Mazo, de San Andrés y Sauce. Mil gracias, ¿eh? Y por supuesto saludar a todos los pueblos, municipios y barrios de Canarias. Gracias. Recordarte que también nos puedes escuchar a través de internet en un montón de sitios, ¿vale? Como siempre me acompaña el Pichón. Buenos días, Pichón.
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0: También está por aquí Mistela. Buenos días, Mistela. Y Pavarotti. Good morning, Pavarotti. Recuerda nuestro número del WhatsApp para que nos envíes tu mensajito escrito o tu nota de audio. Es facilísimo, toma nota, ¿eh? 628-232-997. Repetimos, 628-232-997, para que nos envíes tu mensajito escrito o tu nota de audio. Por favor, vuelvo, repito y reitero, los audios cortitos, ¿vale? Entre 20 y 25 segundos como máximo. Y por favor, no me llames al número del WhatsApp.
2: No me llames al número del WhatsApp.

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1: Arrancamos esta mañana de martes. Los martes ni te cases, ni te embarques, ni de rumberos te apartes. Y sobre todo, hidrátateme mucho que viene bastante calor, ¿eh? Nosotros aquí en Rumberos te acompañamos. ¡Gracias! Hoy arrancamos con Lenny Tavares, Palo Bonito. ¡Buenos días! Buenos

señor Lenny Tavares. Con él arrancamos esta mañana de martes. ¡Palo bonito! ¡Buenos días! Sí, señora, así arrancamos esta mañana de martes. ¡Palo bonito con Lenny Tavares!

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3: Bueno, pues así arrancamos esta mañana de martes, martes día 30 de junio, aquí en La Arrancada conmigo, Continua Ponte, como siempre en la sintonía de Rumberos FM, intentando pues que tú pases la mejor mañana posible y por lo menos que se te pase la mañana volando. Por aquí me llega un mensaje anónimo, dice: buenos días, Tino, gran programa el de ayer. Saludos a los señores concejales, dile al maestro Alex que lo estoy espiando. De parte de un anónimo, niño, de parte de un anónimo.

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1: Por ahí tengo a Mari de la escudería Togo también. Buenos días, señores. ¿Te llevaron el café de mi parte al Comarca o no? Me llegó, me llegó. Me llegaron dos cafés, niños. Dos, no uno, dos.
0: Algo tiene que...
1: ¡Besitos, Mari!
0: 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Lo que...
1: Te eché mucho en falta en el Comarca, ¿eh?
0: Yo lo pago.
1: Por ahí tengo a Carlos. Carlitos el Papo, niño. ¡Saludos, Papo! Como todos los días, un abrazote, Carlitos.
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1: También tengo a Juanma por ahí. Buenos días, amigotino. Vamos a por el último día. Ya mañana de vacaciones. ¡Otra vez, niño! Juanma, estás todo el día de vacaciones, rey. Saludos para todos y felicitar a Cookie y a Fátima por el Rally Sprint Comarca Sur. De parte de Juanma. ¡Saludos, Juanma!

0: Oye, ¿sabe quién está escuchando desde Asturias, niño? ¿Tú sabes quién es?
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0: ¡Ibarito! Ibarito nos está escuchando desde Asturias, niño, ¿eh?
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0: Le voy a escuchar desde Asturias hoy, dice. ¡Gózalo, Ibarito!
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0: ¡Ay!
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0: Por ahí está Eduardito, nuestro paquetero. Saludos, Eduardito.

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1: Oye, tengo que mandarle saludos, no sé si me estará escuchando.
0: Te aseguro que ya...
1: A la mamá de Mariola. Mariola, la que corrió en el Comarca Sur.
0: Y sí.
1: Me paró el fin de semana y me dijo, oye, mi madre es súper fan tuya, tío. Mariola, te mando un besote grande también para ti. Y en especial para tu mami, ¿vale? Que yo sé que es fan nuestra 100%, mega 200%, ¿eh? Un besito grande para la mamá.

0: por aquí, Oscarito. Buenos días, Oscarito. Buenos días, Tinito. Ivanito fue a ver al Bombi. Yo creo que sí, niño. Se lo tenía callado el jodido.
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0: A mí me da que fue a ver al Bombi, lo que pasa es que se lo tenía calladito el jodido, niño, ¿eh? A mí me da que sí. ¡Ay, Dios mío! ¡Venga, seguimos!
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1: Madre mía, cómo se llenó esto de WhatsApp en un momento, niño. Ay, Dios mío, ay, Dios mío. Ponme el audio ese, Cristiano, ponme el audio ese, a ver.
2: Buenos días, Tino.
1: Buenos días.
2: Magdalena del Río. Mira, en primer lugar me voy a felicitar a mí y a mi marido, que estamos de aniversario de
1: boda. ¡Oh! ¡Hoy ni vea, niño! ¡Hoy ni vea!
2: 47 años.
1: Mira tú,
2: con el mismo.
1: Están empezando ahora.
2: Y que sean muchos más.
1: Con el mismo,
2: y dice. Y un saludo para todos los que siempre saludo, para todos, bueno. Para todos. Que se sientan todos saludados. Pues bueno, Tino.
1: ¡Un besito!
2: Ah, pues el martes, si Dios quiere,
1: hoy
2: niño,
1: ni
2: un saludito, chaito.
1: Hoy ni vea, niño. Hoy ni vea y fuegos artificiales, aunque sea una cajita china.

0: Oye, por ahí tengo al amigo Juan Coello, el camionero. Buenos días, Juan.
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0: Por ahí tengo al amigo Antonio. Desde La Palma. Buenos días, amigo Tino. Amigo, quisiera felicitar al piloto Callella por ser padre a él y a su family. Gracias, amigo. Oye, saludos para el Callella Sport, niño.

aquí dice: buenos días, Tino, que tengas un día genial. Y tengas un día genial y ponme una cancioncita ahí. Si puede ser la morocha para ti, para tu familia y para la mía. Y para todos los rumberos, para Antonio y para toda la audiencia. Hasta mañana, Tino, soy Mati. Besitos, Mati. Vamos a ver si el jueves animo a Tinerfe para que venga conmigo.

0: Bueno, vamos a ver, tengo otro mensajito por aquí, tengo un mensajito de Ale, que dice, Ale, buenos días, buenos días. Aquí escuchándote en el taller a tope, dice, salúdame a los muchachos del Ayuntamiento de Chío, a Oscarito que lleve los guantes para esta tarde y a Ivanito que traiga un viaje de maridos y a las personas anónimas que ya averigüé quién es, dice. Saludos, amigos. ¿Ya averiguaste quién es el anónimo, niño? No lo creo yo. No lo creo yo.
1: Mr. Anthony.
0: No creo yo, desde WhatsApp allá, niño. Yo conozco al anónimo también, niño.

0: buenos días, Tino, para ti, para todo el equipo, para todos los rumberos. El Titi quiere cobrar hoy. ¿Qué tú crees, Tino? ¿Lo que me diga cobra hoy o no cobra? Dice, claro, niño, que lo reparta aquí conmigo, niño.
1: Siguiente, a nosotros nos sale natural. J-Pro, Lenier, ayer
0: que cobre y que invite, sí. ¡Que invite! Todavía tiene dinero de la comunión, niño. Todavía tiene dinero de la comunión guardada. Ay, Dios mío, hasta pesetas le quedan por ahí, niño. ¿Eh? Hasta pesetas.
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0: Dice, hola, Tino, buenos días. Soy Sioni de La Esperanza. Un saludo para Damián, para mi madre y para mi hijo Iván. Y también, por supuesto, para ti, campeón. ¿Me puedes poner otra? No puede haber, o la de Tony Tuntún, la incondicional por ahí. La tenemos por ahí, la incondicional, la tenemos por ahí, pichón. ¿Eh? Pues lárgasela ahí, venga.
3: Tino, este no quiere trabajar hoy, Tino.
0: ¿Cómo va a ser eso?
3: Hago, Tino, por Dios, dímele algo. ¡Mayorito del Titi! ¡El de Chaco de Pino! ¡Dile, sale a trabajar, Gandul!
0: Está sentado sobre los bloques, niña. Así no, así el país no va para adelante, niña. Así no va el país para adelante.

0: Oye, me llamó el Mango Piña por ahí, ¿no?
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0: Mango Piña, ¿qué pasó, niño? Me llamó por ahí, ahora no puedo cogerte el teléfono, tío. Estoy enredado como una persona.

0: A ver, dice por aquí, buenos días, pichón. Espero que estés mejor del pie. Bueno, bueno, todavía estoy cojeando, La cosa estaba lenta, Un saludo para la churrería Marco. También para Daniel, para mi madre y para mí Sheila. La guapísima Sheila, claro que sí. No me estén llamando el número del WhatsApp.
1: No me estén llamando el número del WhatsApp.
0: ¡Besito, Sheila! ¡Guapísima! Saludos a tu hermano Daniel y a tu madre.
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0: ¡Besito, Sheila! ¡Ay, Yayita!
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0: Saludos para tu madre y Yaya,
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0: Tenemos audio por ahí, ¿no? Tenemos audio por ahí. Vamos a ver qué dicen el audio por ahí, pichón. Vamos a ver.
4: Hola, Tino.
0: Hola, mi niña.
4: Soy Lali de Tacoronte.
0: ¿Cómo está, mi guapísima?
4: Mira, a ver si me pones una canción bonita.
0: Venga, búscame algo bonito.
4: Se la dedico a mi hermana Pili y a mi sobrina Raquel.
0: Venga,
4: y okay. A mi sobrinita Emma.
0: Le ponemos una canción bonita,
4: besito
0: pichón.
4: Besito a todos rumberos.
0: Venga, guapísima. Gracias.
4: Tomé una de Rocío Dúrcal.
0: No, yo de eso no tengo, mi niña.
4: Besito.
0: Bueno, un besito, ¿vale? Un besito. De Rocío Dúrcal no tengo nada, niño. Bueno, teníamos una de Cristian Nodal por ahí. ¿Me la buscaste por ahí? Se la podemos regalar en vez de la en vez de la salsita esa. Le podríamos regalar un temita ahí, una rancherita de Cristian Nodal, que la teníamos por ahí guardada. Vamos a ver si la encuentro yo por aquí. O si no, de Carin León. Ponle, ¿la tienes por ahí? Venga, pues dale caña ahí, Carin León. Un besito grande, ¿vale?

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0: Tino, muy buenos días.
1: Buenos días.
0: Un saludo a Richard, el palito de Toño el Morocho.
1: De Toño el Morocho, niño.
0: Y a Rumbero Sammy, ¿no viste?
1: Venga, máquina, gracias. Tengo mensaje de Angelito, Angelito. Buenos días, amigo Tino, ¿cómo estamos? Felicitarte por el buen trabajo durante el fin de semana en el Comarca Sur y por el programa de ayer del motor, ¿eh? También felicitar a los amigos Jesús Tacoronte y Mariola por ese tercer puesto en el rally. Y un saludo, amigo, y buen día. Y salúdame a los concejales de parte de Angelito. Esa es Mariola. La mamá dice que nos escucha siempre. Desde aquí aprovecho para mandarle un besote grande a la mamá de Mariola, ¿vale? Y felicitar, por supuesto, a Jesús Tacoronte y a Mariola, ¿vale? Felicitarlos, claro que sí. Un besote enorme, ¿vale? ¡Saludos, Angelito!

0: Día, sino
1: soy Aitor.
0: Mándale ahí un fuerte saludito de mi parte a Jonay Carpio, el puntal C del Brisa, y otro a Domingo Pérez, el conductor de guagua. ¿Le puedes poner una canción para ellos dos? ¿Le puedes poner la canción de Elvis Crespo y Quevedo? La canción de La Graciosa.
2: Bueno, está sonando Elvis Crespo ahora mismo, La Abeja Blanca.

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3: ¿Qué mandaron ahí, niño?
4: Ay.
3: ¿Ya está bebiendo cerveza ya tan temprano, niño? Ya está destapando y ya está descorchando ya tan temprano, moy. Mándale saludos al peón, al Josela. De parte de Moy el Negro, dice que ya está descorchando ya.

0: Hola Tino, muy buenos días, Pillón,
1: buenos
0: para
1: días,
0: ustedes, para
1: nuestra
0: familia, todo aquel que esté conectado, un saludito muy grande para todos los que estén en los hospitales, los que estén en las carreteras, los que estén cumpliendo años. Feliz día para todos de parte de Conchi,
1: de la Castilla.
0: Besitos Tino, esta
1: besito
0: mañana Conchi. Si Dios quiere, chao.
1: Besitos Conchi, gracias mi niña.

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2: Buenos días, Tino.
3: Buenos días.
2: Soy Mari de la Matanza para saludar a mi familia, para saludar a toda la familia de la de Numbera, para la familia del Rialejo y muy en especial para ti, familia mía, lo nuestro marido que ve la galleta. Tino, que tengas un gran día, cariño. Un buen comienzo de semana. ¿Qué tal estás, mi niño?
3: Yo bien. ¿Cuál es
2: una canción bonita para todo el mundo? Que ustedes son unos cracks, la verdad. Sobre todo tú eres un crack. Venga, mi niño. Buen día, besitos, hasta mañana. Cuídate.
3: Yo soy uno más aquí, ¿eh? Uno más. Llegó la salsa del tiburón.
4: 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Dice.
3: Para los chicos de la ITU.

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1: Buenos días, Tino. A gozar, que hoy es martes. En nada, estamos en el fin de semana. La arrancada con Tino Ponte. La arrancada con Tino Ponte. Hay que ver un martes como si fuera un viernes. Saludos a todos.
2: Así es, amigos. Nos quedamos con el gran Cristian Nodal aquí.

0: Dice Tino, felicita al pedazo de equipo que tengo, que gracias a ellos conseguimos el primer puesto en la categoría 3 del Rally Sprint Comarca Sur, de parte de Víctor, el Mango Piña. Oye, felicidades, chicos. Un abrazo grande, grande, grande. De verdad que sí, ¿eh? Bueno, nosotros que vamos a hacer un pequeño alto en el camino, una pequeña pausa para la publicidad, porque ya me quedé sin café, niño. Oye, ponemos la otra cafetera y enseguida estamos por aquí de nuevo con todos ustedes. No se me muevan, que enseguida volvemos, ¿vale?
1: Son las 12 y 10 minutos.
2: Nos vamos a la publicidad. No se vayan. Enseguida volvemos.
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0: Yo si no pongo por la mañana la arrancada de Tino, es que parece que me pasa, que me falta algo, Dios mío, de mi alma querida.
1: Sí, hombre, ¿eh?
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3: Bueno, ya estamos por aquí. Aquí en La Arrancada conmigo, Continua Ponte.

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2: Bueno, vamos a continuar. Continuamos con más mensajitos que nos llegan por aquí. Vamos a ver. Tiri, tiri, tiri, tiri. Por aquí dice: buenos días, Tino. Los Picatierra. A ver el chatarra Luis, el asturiano y a Pedro el Negro. Me ponen por ahí. ¡Saludos!
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2: ¡Buenos días, Tino! Pichón, un saludito para todos los rumberos de parte de Adai de Ginamar, en Gran Canaria. Aquí estamos limpiando el coche con rumberos a tope, que mañana pasa la ITV. ¡Arriba, rumberos, que son los mejores! ¡Saludos, Adai! Saludos para toda esa gente por Ginamar, en Gran Canaria. ¡Gracias, hermano!

0: mañanas.
1: Por aquí me mandaron un vídeo. Vamos a ver el vídeo que me mandaron ahí. Mira, mira cómo baila, mira cómo baila, niño. Mira el jeitito. Mira el jeitito, niño. Con una jirafa, está bailando.
2: Nos perdemos,
1: pero está bailando con una jirafa, niño, ¿eh?
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1: Mira el ejercito de ella, no, que va, niño, ¿eh? Así me gusta,

0: calor, mucho calor,
1: a
0: mucho,
1: refrescarse.
0: Pues bueno, quiero saludar a toda mi familia general, para los de aquí, para los de allá, a toda mi rumbera y mi rumbero que se sienten todos saludados, a mi niño San Manuel de Santa María del Mar, para mi hijo Juanito que beba mucha agua y que tenga mucho cuidado con los calores, todo el mundo que tenga mucho cuidado con los calores. A la sombrita le dé mucha agua y alguna cervecita. Bueno, Tinito, muchos besitos.
1: Besitos, Juliana.
0: Para ti, para todos.
1: Siempre contigo. Juliana, desde Chipú, en la isla.

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1: Tinito, besito, mi chico guapo.
2: ¡Guapísima!
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2: ¿Cómo tiene música. Que ser, niño?
1: 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Besito para ti, para mi familia y para todos los tuyos de los bomberos.
2: Aquí, ¿sabes la de mis amigados?
1: ¿Ves? Se acabó.

0: tenemos más mensajitos por aquí. Un saludo para los trabajadores de Vicar en El Paso, en La Palma. Transportes y excavaciones y áridos. ¡Vamos arriba!
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0: Buenos días, Tino, para saludar a Ligolo, ok. Si le puedes poner al aventurero que está disgustado.
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0: Pues si está disgustado, niño, a llorar a la centinela.
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0: Aquí estamos para alegrarnos, niño.

0: buenos días. Hoy es mi cumple. Mi nombre es Goretti. Oye, Goretti, muchas felicidades. Un besote enorme de una chicharrera que vive en la península y os escucha todos los días. Besitos, Goretti. Pásalo muy bien hoy en el día de tu cumple, ¿vale? Muchos besitos.
1: Muy, buenos días, Tino, Pichón, Pavarotti, Mistela y Guarapo. Buenos días y calurosos días. Saludito para todos los rumberos, las rumberas y, como no, para Alarcón, Callejero de Arafo, Ricardito, de parte de su sobrino Miguel y de su hermano Sisto. Venga, buen día. Ponme algo de Cari León si tiene. Venga, buen día.
0: Buen martes para todos los rumberos de corazón. Que tengan todos un feliz día. Vengan, Pabilaflor, que está fresquito, dice, de parte de Carmen.

0: Oye, por ahí tengo a Marcos, niño. Marcos, buenos días, Tino, niño. Soto y yo estamos picando tuberías para refrescarnos un poco. Otra cosa, dedícale una canción a Elba, que está cumpliendo años hoy, y todo el equipo de Entender de Guía de Isora. ¡Saludos! ¡Gracias, Marcos! ¡Saludos! Están poniendo teflón por ahí, niño.
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Es que me equivoca, niño. Que va. Todo el equipo de Entemanser. De guía de Isora, niño. De guía de Isora. Que va,

0: Me ponen por aquí, era para saludar a Cande de los Mogrillos, que es muy guapa, me ponen por ahí, ¿eh? Bueno, pues, saludos para Cande de Lomo Grillo, que es muy guapa, me pusieron por ahí, ¿eh?
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0: Buenos días, Tino y Pichón, a todos los rumberos. Saludos a Cipri de Fuerteventura. Para mis compañeros de Bofrog en Lanzarote, en especial a Juan y a Javi, los rompecamiones. ¡A por el martes, vamos! A mí me da la que los rompen adrede, niño. ¿Eh? Los rompen adrede.
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0: Mire, a José García dice que ya huele a vacaciones, dice. Otra vez, niño, a José, está todo el día de vacaciones, niño. ¡Gózalo, pichón!
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0: Está todo el día de vacaciones, niño, ¿eh? Qué va, qué va.

buenos días. Felicitar a la Comisión de Fiestas de San Pedro de Arriba, la fiesta espectacular y la danza de la cinta, por la medalla de oro y un monumento del danzarín, lo pusieron en la Plaza de San Pedro. Gracias por el programa, de parte de Rosita. Saludos.

Hola Latino, gracias por el programa. Para felicitar a Estefan de San Juan de la Rambla, también para Aiden de Silvia, de toda la familia. Ponle una canción bonita, muchas gracias. Felicidades, chicos.

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1: Ábreme por ahí lo de los mensajes. Dice, hola Tino, saludos desde Valleguerra. Dice, ya pusieron la guagua de dos pisos en Santa Cruz. Ya me apunté a la excursión que van a hacer a Más Cataganana en el segundo piso. A ver quién aguanta. Dice, saludos amigos de parte de Javi desde Valleguerra. Oye, un abrazo enorme para el amigo Javi de Valleguerra. Gracias por estar ahí con nosotros. Un abrazo, Javi.

como para no descorchar con el fuego que hace aquí en Villaflor, dice, currando, ¿cómo me llaman? Dice. Me imagino en Villaflor el de fuego que tiene que hacer, niña. Chayo, rompe alguna tubería o algo para. Y le dice que fue sin querer o algo. Después le pones un fico de flor.

0: Aquí me dijo que me dejó una canción para mí, para mi novia, para Mateo. Y es mi cumpleaños.
1: Oye, tu cumpleaños, Kimberly. Oye, muchísimas felicidades. Le entendí eso, ¿eh? Que estaba de cumpleaños hoy, Kimberly. Muchas felicidades, guapísima. Que lo pases genial hoy. Que disfrutes mucho de tu cumpleaños.
2: Ay, niño, está arriba, mira.

Buenos días, un saludo a mi compañero Eugenio del taller Meca Centro, que está volviendo de vacaciones y hoy está un poquito mimoso, dice Eugenio. ¿Qué pasa, mi Eugenio? Ay, Dios mío, pico limpia.

Tarantino. Un abrazo fuerte a los primos del lado oscuro y otro también para ti. Si puede ser una de Tony Sugar, mi mujer Maite desde Telde en Gran Canaria, en Las Palmas. Eres un cratino, gracias. Oye, saludos para el amigo Michael y para su mujer Maite en Telde en Gran Canaria.

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1: Buenos días, Tino.
2: Buenos días.
1: ¿Cómo anda el sur? Bien.
2: Con soy fuego, ratón. Hace fuego.
1: Un abrazo para todos los oyentes y todos los rumberos. Pon una cancioncita que valga la pena, chicos. Estoy echando atizado. Venga, rompe lo que está pago. Tino, buenos días. Soy otra vez Alessia Ratón. ¿En qué se parece una mujer a una mujer dormida?
3: Lo que pasa es que Judas cree que vendió a
2: Jesús. Venga, que está yendo un atesado ahí, niño. Venga.
4: En mí no creyeron.
3: No aguantó la presión.
4: Me subestimaron.
3: Se tiró la soga.
4: Me dieron la espalda, sí.
3: Buen fariseo.
4: Cuando yo di la mano,
3: la vuelta dio.
4: Pero hay un dicho que dice que Dios no deja justo en vergüenza. Me río.
5: Buenos días, Tintín y Pichón, radio oyente y en general todas y todos. La cancioncita, como siempre, para todos los que nombré ahora. Y besitos, lo mismito, también para Tiner. Venga, a por el martes, chao.
4: Todo aquel que por ahí.
2: Chao, Coba, besitos, Coba.
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2: ¡Vamos, fuego, niño!
6: A todo lo que usted diga, maestro.

0: macarrones con huevos fritos, papas fritas y atún. Macarrones, no chicharrones.
1: Me subestimaron, me dieron la espalda, sí.

0: Pepito igual que un perrito, pero lo que pasa es que lo pasan por la sanguillera.
1: Que no se te caiga
0: la aplastan y es igual, pero eso lo que lleva es pollo mechado, olioli, y tomate, cebolla y lechuga. Eso no lleva más nada.
1: Dímelo, hola.
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Buenos días, Tino. Ese equipazo de rumberos. Saludar como siempre a mi marido Jonay, el precioso, que ahorita sale de trabajar. A mis hijos Jorge, Laura y al peque Jonay Junior. Arriba, rumberos. Saluditos de parte de Macarena desde Arico. Besitos y feliz martes de calor para todos. Hidrátense bien, ¿eh? El calor no juega, ¿eh?

por aquí, hola Tino Pichón, buenos días. Quisiera una canción de las Canarias para dedicársela a todos los rumberos. Un saludo desde La Medida de parte de Fefa. Piquito de Oro, súbelo, niño, súbelo. Buenos días, un saludo desde Tuinés en Fuerteventura. Arriba, rumberos. Y cómo no, la arrancada. Llegó la buena vibra.

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1: Buenos días, soy Giro de Huiva. Bueno, quiero felicitar a mi primo Pedro, a los peditos de Fátima, el pedito de WhatsApp.
2: Eso fue ayer, vale. Niño, ¿eh?
1: A la Luz, a mi amiga Luz, que dice que me acuerdo de la Luz, a mi tía Concha, a mi tía Rosario, a mi tía Carmen, a mi amiga Maruca, a Pilar, a Malarena, a las dos Malarena, y a todos los rumberos, y a mi amigo Antonio, ay, a mi amiga Marta la Lucera, que de verdad que fue una maravilla. Así que cuídense mucho, besitos para todos.
3: El mejor del mundo.
2: Todavía está alegando. No, todavía está alegando. Hágame los audios cortitos. Hágame los audios cortitos, por favor.
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2: Llegaron los bebedores.

0: Tino Aponte, papá y piña con Tino Aponte. ¡Feliz Manuel, Tino! Yo, ya estamos ya queriendo que llegue el jueves ya. Ya estamos
1: en Manuel.
0: Mi madre. Y quito calufón, niño. Hoy está el día para rajar garimpas otra vez, ¿vale? Pero está poniendo el tiempo, como para estar rajando garimpas todo el día, niño. Falta los camarones. Falta los camarones. Saludos para ti, para todos los rumberos.
1: ¡Saludos para el platanero! El platanero no sé si nos raja.

Buenos días, mensajito para Yose. A Yose, afloja la pata, niño, que estallas la furga. Sube la pólvora a miles, dices. A Yose, aflojo un fijo, niño.

0: Buenas tardes, Destino.
1: ¿Cómo estás, hombre? Espero que bien.
2: Ese es Pedro. Hola, felicidades, nada, Pedro.
1: Quiero saludar a todos los radioyentes que ayer me felicitaron a través de estas benditas ondas. Y por el teléfono que no me paró todo el día. Fue una cosa exagerada. No sabía yo que tenía tanto gente que me quería. Tanta gente se acordara de mí. Por el día de mi santo, mi cumpleaños que fue ayer. Pues nada, quiero saludarlos a todos.
2: Felicidades.
1: Darle las gracias a todos ellos. Y hoy quiero saludar por ahí a Juan Ricasa, a Montes Niño, a Fejo Colpino, a Antén Ladrana, a Villar

0: Mira, por ahí está Eliezer, niño, Eliezer. Oh. Está gozando, Eliezer.
1: Está gozando, jodido.
2: El hueso va.
0: Oh. Ay, bandido, está gozando.

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1: Hola, buenos días, Tino. Soy Rosa de la Victoria y quiero mandar un saludo a todos ustedes por el gran programa que hacen y que nos alegran las mañanas. Chao, chao. ¡Feliz día!
2: ¡Feliz día, mi niña! ¡Besito! Venga, vamos a aflojar un fico, niño. Va muy, muy lanzado, niño. Vamos con la R de rally puesta. Afloja, afloja.

0: buscado.
1: Buenos días, Tino, pichón, guapo. Feliz martes para ti, para tu niño Tinerfe, para toda la familia, para todos los rumberos. Aquí en la cocina preparando la comidita con esta calufa. Gracias a ti y a tu gran alegría. No se nota tanto con cariño de parte de Carmen de Santa María del Mar. Gracias, Carmen, por estar ahí con nosotros. Besitos. Hoy tortillita y ensaladilla, que hay calufa, ¿eh? Niños, niños, una tortillita ahí con un fiquito ensaladilla por un lado, niño. Estaría brutal, ¿eh? Estaría brutal, niño, ¿eh?
2: Macarrones con huevo frito, papas fritas y atún. Macarrones, no chicharrones.
1: Tortilla con ensaladilla. No macarrones, niño.

0: Dayanara, Me Voy de Ti, se llama este maravilloso temazo, ¿eh? Bueno, nosotros vamos a hacer un pequeño alto en el camino y enseguida estamos por aquí de nuevo, ¿vale? No te me vayas, que enseguida volvemos, ¿eh?
1: Es la 1:13.
2: Nos vamos a la publicidad. No se vayan. Enseguida volvemos. 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
3: 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Ay, mamá.
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0: Yo si no pongo por la mañana la arrancada de Tino, es que parece que me pasa, que me falta algo, Dios mío, de mi alma querida. Sí, hombre, ¿eh?
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2: Bueno, ya estamos por aquí después de ese momentito de publi. Hasta las 2 de la tarde. Recuerda, aquí en la sintonía de Rumberos FM.
3: Hola, Tino. Soy Carmen.
2: Hola, Carmen.
3: Un saludito. Felicidades por el programa, que está muy bonito.
2: Gracias, mi niña.
3: Un abrazo fuerte para ti y para todos los rumberos. Gracias.
4: Hola, Tino. Saludos para ti, para el pichón. Abrazo fuerte. ¡Feliz día! Pronto vendrán las próximas vacaciones. Ahora todavía no, pero sí vendrán. Buen día, Tino.
2: Pero ustedes están todo el día de vacaciones.

0: Buenas tardes, Tino. Qué gran programa, qué buena música. Un fuerte saludo para todo el equipo de rumberos de parte de Sonia y de Toñi de Santa Catalina.
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0: Buenos días, darle saludos al encargado de construcciones y reformas NS de parte de su admiradora secreta. Saludos, Tinito, un abrazo.

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4: Mira, por ahí estaba César gozando, niño, ¿eh? César estaba gozando. Sí, de tranco larga. Y de vacaciones, esto no es un no parar. Saludos, Tino. César está gozando, niño. Todo el día echado. ¿Tú te puedes creer que así se puede vivir, niño? Todo el día echado. César está todo el día echado, tío. Levántate ya, tío. Mira la hora que es y tú todavía echado, niño. Ay, Dios mío, ahí en el cercado, en La Gomera, niño.
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4: Todo el día echado, niño. Viéndolas pasar las horas. Así no se puede, tío.
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7: Niño, ¿qué te parece? ¿Tú sabes qué es lo que hace?
4: Potaje, niño.
7: 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Pero bueno, vamos a intentar.

0: Eutimio Suárez Romero, que cumplió años ayer. Lo vi esta mañana enfrente del 99 en la gasolinera Cepsa de Güima. Le toqué la pita, pero no me vio. Felicidades, papá.
1: Yo también le toqué la pita. A mí tampoco me vio, niño.

Mi madre que se esconcha. Ay, Dios mío. Dejó el culo en el asfalto, niño. Ay, Dios mío. Buenos días, Tino, Pichón. Un saludito aquí. Un saludo de equipazo, aquí andamos al pie del cañón como siempre, aunque no salude siempre. Ponle porfa el Yenira de Mario Bros para mis enanos Yago e Iker. Saludos, Tino. El TC Plus en el Comarca Sur. Eran las socas, dice. Ahí los veo, ahí los veo.

Buenos días, Tino. Antes le diste un saludo a Jesús Tacoronte y a su mujer. Por casualidad, es el que corre en tierra con el Evo. El mismo. Dale saludos de parte de Santana, de MRT, de Fuerteventura, a él y a todo el equipo, ¿eh? Señor, un abrazo enorme. Saludos.

Hola, mi Tinita, buenas tardes, ¿cómo estás tú? Yo vengo a escuchar el 10 y medio. Mira, saluditos para todos los rumberos y rumberas que escuchan la emisora general, para todo el mundo. Ahora quiero saludar a Maruquita Jardinero, mi hermana por San Isidro, mi José Manuel Perito Puntallana, toda mi gente en la dama, patitos suyos, un abrazo grandote, besitos al cielo. Mira, ¿sabes qué tengo menú hoy? Hoy tengo ensalada de pastanín con papitas fritas. Besitos, Tinita.

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2: Me va a poner la misma canción dos veces, niño. ¿Eh? Me va a... Ponme el mensaje de Maruca, muchacho. Venga.
3: Buenas tardes, mi chico.
2: Hola, mi Maruca. Está, mi Maruca preciosa.
3: Ay, calor.
2: ¿Cómo hacer eso?
3: Bueno, voy a saludar a todos los tuyos y todos los míos. Un besote grande para ti, Nerce, otro para ti. Ahí saluda a tu mamá, a tu chica y a todos. A Rosa Mari, Concha Partita y Antonia La Gomera. Bueno, que tengas un bonito día, cariño. Besitos. Ponme una canción, si te parece.
2: Venga,
3: ¿vale?
2: Venga, vamos a ponerle
3: bueno,
2: una. Venga.
3: Muchos besitos.
4: ¡Oye!
2: ¡Besitos, Maru! Ahí está Honey, que dice Honey, Tini, ¿qué? ¿Cómo vas? Tremendo calufo, Tini. Dale un saludito ahí a Natalie, a Michael, que están trabajando durísimo. Ponle algo ahí de Rayguayana. ¿Cómo es? Rayguayana, para gozarlo, niño. Salúdame, Tini. Saludos, Honey. Honey está gozando, niño. Honey está gozando, rey.
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2: Venga que nos vamos.
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2: el TC Blue fue en el camino San Miguel, Tino. Oh, mira la foto, qué bonita, niño. Mira.
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2: Esa está para ponerle a la mesa anoche, niño.
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2: Por ahí van a comer quesillo, que me mandaron una foto por ahí.
4: Siento calor.
2: Y yo esmayao, niño, y yo esmayao.
6: Tino Ponte, feliz media tarde ya. ¿Me pones? Saca a bailar a la moracha. Y le dices a una parejita.
2: ¿Cómo es?
6: ¿Qué se pone una pinta?
2: ¿Cómo dice?
6: Un abrazo.

0: Ay.
1: Moy. No sé si no abre el garimba, el niño. Ay, Dios mío, Moisés está rajando garimbas esta mañana temprano. Sí, tira de la manguera, dice. ¡Anda, soguito!
2: ¡Ay, Dios mío! ¡Qué lío! No sé dónde mirar.
1: A ver, dice por aquí, hola rumbero, me pone por ahí, dice. ¿Cómo es? Dice hola rumbero, saludar a David que trabaja en la residencia de ancianos de San Juan de la Rambla. Buen niño, hace muy buena labor con los residentes, dice. No lo dudo. Un saludito para Diony, Bandido y Chiwi, el Maravilla de La Palma. Ponles una bayadita que, si puede ser, para que se endulcen un poquito, dice.
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1: Es tarde ya para pa bayatas ahora, niño.
3: Dura.
1: Con el calor que hace ahora, rozando la cosa ahí. Que va, niño. Hace calor. ¡Tiro!
2: ¡Báilalo como tú quieras!
1: Gozando, que no es lo mismo que gozando. Un saludo desde Arias, Lanzarote.
2: ¡Qué lío!
1: Contigo se carga uno las pilas desde primera hora de la mañana. Locución a Sina. Sin nada de lamento. ¡Gracias, Puntal!
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1: Mira la ensaladilla, niño. Mira, dos tuppers de ensaladilla, niño. Ahí tiene ensaladilla hasta después de verano. Mira las papitas con costillas y piñas. Le falta el mojo cilantro, niño.
2: No sé si tienen 20.
1: Vamos a por el martes. Hoy trabajando de vertical. Fontanero, trae las planchas. Jefe, que me quedo parado. Dice, vamos, loco.
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1: a empastar a ellos. Vamos, Tino. Dura. Vamos, Vicente, que ya queda.

0: Vamos a echar una cervecita, Tino.
1: Está todo el mundo rajando, niño. Está todo el mundo rajando, niño. Así no se puede, así no se puede. Buenas tardes. 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
2: Oye, ese hombre se va a pasar de vuelta el coche ese, ese motor, ¿eh? Y se va a cargar los pistones esos de alta compresión. Así que dile que no esté con la trópola dándole al coche ese, que va a joder el coche. Venga, que eso no vale cuatro perras, Trinito.
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1: Dice adiós, Trinito. Dile a Raiquito que rally va a hacer para yo ir de asistencia si quiere, dice.
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1: Eso dice Oscarito.
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1: Hola, Pichón. Un saludito para todos los rumberos desde Coruña. Que os estoy escuchando desde la piscina y echándome unas risas escuchándote, dice. Hace unos días he vuelto de Fuerteventura y ya os estamos echando de menos. En nada volvemos. Un abrazo para ti y para todos los canarios. Oye, gracias, ¿eh? Un saludo enorme para María. Gracias, María. Un besote enorme. Es que como aquí en Canarias, en ningún otro lado, ¿no? Buenos días. Una canción para los empleados de la cafetería de la residencia La Candelaria.

0: Mira la hora que es ya, niño. Mira la hora que es y nosotros aquí todavía alegando y que va, así no se puede, tío. ¿Eh? Sí, claro, claro, claro. Venga, vamos a buscar otro temita que ya nos vamos a marchar. Ya me buscaste. Sí, sí. Ese ya lo pusimos. Pues ponme el otro, niño. Ponme el otro, el de ese. Ese sí me gusta. Venga. ¿Ale?
1: El rumberita, Carlos de la Paloma, perdona que moleste. Hay que comer y beber, porque aquí no te vas a llevar otra cosa. Venga.
2: Voy a contarles una historia.
0: Aquí molestia ninguna, amigo. Para eso

0: línea, rumbero, mandar un saludito a Jordi, el jabonero, el encargado del taller Lodero, en Mazo, en La Palma. Oye, en Mazo, si Dios quiere, tenemos que hablar con Julín. A ver si a final de año vamos para Mazo, a la subida al hoyo, ¿no? Buenas tardes, quería dedicarle la canción del Chipirón para el Pega Pega, que está mosqueado porque no se la dedicaron esta mañana, dice.
1: Buenas tardes, Tino. Soy Magdalena Darafo. Quiero mandar un saludito para tu niño, para tu mujer, para tu mamá, para todos los oyentes, para los que siempre saludo, y hoy en especial para Magdalena del Río, que está de aniversario. Y muchos besitos, amigo, para ti.
0: ¡Besito, Magdalena!
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0: Pues ya no vamos a marchar ya con el último tema. Mira la hora que es ya, niño. Mira la hora que es ya. Ay, Dios mío. Buenas tardes, señores. ¿Me puedes mandar o repetir el número para el pendrive? Apunten, tomen nota por ahí, ¿vale? 6-5. Espérate, se lo voy a mandar por ahí. 659-853-745. 659-853-745.
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0: ¡Nos vamos, nos vamos, nos vamos!
7: ¡Échale, muchachos!
0: Buenas, rumberos, soy Vanessa. Quería dedicarle una canción a mi hermano Juan Carlos. Mil gracias de corazón. Bueno, Juan Carlos, un saludo enorme de parte de tu

0: lado.
1: Chacho, pon un temazo ahí. ¿Qué más quieres, niño? Lindo. Cielito lindo, niño. Para su hermano Juan Carlos, de parte de Vanessa. Venga, ya lo repetimos un montón de veces.

señor, nos vamos hasta mañana. Agradeciéndoles a todos ustedes que nos hayan estado acompañando en estas tres horitas de radio. Mañana amenazamos con volver a eso de las 11:11 y algo. Estamos por aquí con una puncha, ¿vale? En la sintonía de Rumberos FM, como siempre. Gracias a todos ustedes por habernos estado acompañando. Feliz tarde, disfruten mucho, seanme muy felices, sonrían siempre. Y bebita, beban agüita, ¿vale? Hidrátense bien y cuidadito con el calor, ¿vale? Feliz tarde, disfruten mucho, seanme muy felices. Hasta mañana, adiós. Adiós, pichón.

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Hola, hola, ¿qué tal? Hola, muy buenas tardes, muy buenas tardes a todos los oyentes de Rumberos FM. Aquí estamos una semanita más en este último, qué casualidades, último día del mes de junio, martes 30. O sea que empezamos la semana del bureo y despedimos el mes de junio, así tal cual. Pero no importa, da igual que sea 30, que sea 1, da igual. Mientras estemos aquí es lo importante, la salud es lo primordial en esta vida de hoy. Estamos viviendo unos temas terribles, en todos sentidos, ¿vale? En todos los sentidos, familiares o en este caso Venezuela, en muchísimos digamos, lados de la vida, ¿vale? Pero nada, aquí no nos podemos poner tristes porque si no, entonces apagamos los micrófonos y nos vamos. Alegría, alegría, por supuesto, intentamos lo máximo posible de estar, pues, intentando, digamos que, pues, ayudarlos, intentar que se diviertan, intentar que se pase algo entretenido, ¿ok? Bueno, y para eso estamos aquí. Bueno, pues nada, yo les doy un saludito, como no, a todos los oyentes de las 8 Islas Canarias, ¿vale? Que nos escuchan a través de los muchos diales de esta casa, de Rumberos FM, que prácticamente cubre por completo, pues, digamos que el archipiélago canario. También los que nos escuchan a través de las redes sociales, aplicaciones, etcétera, ¿vale? Bueno, y como no podemos ser de otra forma, pues tenemos que empezar, pues, dando ese, no sé, abrazo, esa confraternidad, por supuesto, con Venezuela, que, bueno, pues, que digamos que está pasando unos momentos terribles ahí, cada momento, cada día, las imágenes de televisión son terribles, ¿vale? Voy a decir por aquí, por ejemplo, la última hora del terremoto de Venezuela en directo, pues se eleva a 19 el número de víctimas españolas por los terremotos, ¿vale? Unos 130 españoles permanecen desaparecidos y los localizados bajo los escombros se mantienen en 12. Los seísmos causan más de 1.700 fallecidos ya, ¿eh? Una cifra impresionante y que va a seguir, por desgracia va a seguir aumentando, ya que tenemos ya unos 1.700 fallecidos, 5.000 heridos y la ONU estima en 5.800 millones de euros los daños materiales causados por los terremotos. 5.800 millones de euros, que eso es lo de menos, ¿vale? Lo importante son las vidas humanas. Así que, bueno, nos quedamos con esa cifra. Un total de 1.719 muertos, unos 5.000 heridos de momento y los daños causados por los terremotos en viviendas y activos económicos como

Ya se digamos que es la noticia, no del día, ya llevamos unos cuantos días con ella, la noticia mundial, vamos a decir así, esos terremotos en Venezuela que bueno, todavía falta muchísimo, muchísimo, muchísimo para ir, digamos, viendo lo que sucede debajo de esos escombros, ¿ok? Bueno, pues nada, comenzamos este primer bureo de la semana, por supuesto. Y bueno, pues ustedes saben ya, quiero que me envíen los mensajitos al 628-232-997. Ustedes ya lo saben ya, auténticamente de memoria, ese número del WhatsApp en mensajitos escritos, ¿vale? Repito, 628-232-997, mensajitos escritos. Leeremos también, como no, noticias, espero que todas no sean tan malas como las de Venezuela, por supuesto. Y también, pues, los menciones y, por supuestísimo, la música, ¿vale? La música, cuando son ahora mismo, repito, estamos a martes 30 de junio. Por cierto, ayer fue día de San Pedro y de San Pablo, ¿eh? De San Pedro y de San Pablo, sí, señor. Así que, bueno, ya me han felicitado por ahí también. Pero vale, ahí queda, ¿vale? Felicidades a todos los Pedros, a todos los Pablos y a las Petras también por ahí. Porque Paula creo que no hay. Creo, ¿eh? Va. Vámonos por aquí con música. Venga, empezamos.

Bueno, pues comenzamos, que muchos estarán todavía con la siesta. Hoy salía un informe también a la Televisión Canaria, en el informativo, hablando sobre la siesta. Creo que es hasta buena, ¿eh? Eso sí, lo que no puede estar tres horas ahí, esparramado ahí encima, sobando ahí, ¿no? Vámonos por aquí con Sebastián Yatra, esta canción traicionera.

postureo de esta semana. Resulta que es nada menos que, bueno, pues día 30 de junio. Primer programa de semana, último día de mes. Mañana, día ya 1 de julio. Mañana entramos en julio ya. Nos quedamos con Gilda y esta canción.

0: De fútbol, claro que sí. Bueno, pues ya tenemos dos ya clasificados para octavos de final. En este caso Brasil, ayer que se imponía 2-1 a Japón, después de ir perdiendo 0-1, pues Brasil le daba la vuelta al partido y se imponía 2-1. Y el otro clasificado también es Canadá, ¿vale? Que también, y qué casualidad que los dos goles, tanto el de Brasil como el del Canadá, fueron prácticamente en el tiempo de descuento de, pues, de los partidos, porque ya se iban a prórroga y marcaron tanto Canadá como Estados Unidos, pues en los últimos segundos del partido, podríamos decir, ¿vale? Recuerden que España juega el jueves a partir de las 8 de la tarde contra Austria, ¿vale? Así que esperemos de que España siga adelante, por supuesto, en este Mundial de, pues, Estados Unidos, Canadá y México, ¿vale? Vámonos por aquí con noticias del día. Dice por aquí, a ver, bueno, pues María Corina Machado anuncia su retorno. Es hora de llorar y de guardar luto juntos. Hablando de Venezuela, el Estado venezolano exhibe su impotencia en el rescate. También estamos vivos, en lo que pone por aquí el grito de una gomera en la zona cero, ¿vale? También más, dice que el pacto municipal da cuenta de su tercer aniversario con las elecciones a la vista. Santa Cruz busca socios para acelerar sus grandes proyectos. La capital chicharrera pide ayuda al resto de las administraciones para desbloquear una decena de planes sin presupuesto. Coalición Canaria y PP también presumen de un gobierno estable que ha sido impulsado la mayor transformación urbana en décadas. También el alcalde Bermúdez insta al Cabildo a liderar el desmantelamiento de la refinería para acelerar a los solares cuanto antes. En cuanto a legislación, el gobierno pone el turbo a la ley del suelo y acelera las salidas al tapón de la vivienda. También en meteorología, el verano debuta en las islas con los termómetros disparatados y riesgo de incendios. Bueno, eso ya más preocupante, ¿vale? Que los termómetros estén altos, vale, pero que ya riesgo de incendio no me gusta para nada. Bueno, ayer estaba viendo también por la televisión que podía llegar incluso en alguna zona de Las Palmas de Gran Canaria a 40 grados podían llegar en el día de hoy, ¿vale? Dice por aquí también que ganadería, un casting de sementales garantiza la supervivencia de la cabra palmera, ¿vale? Pues ahí está, sí señor, no hay que perder, no hay que perder lo canario. Vámonos por aquí con música y luego vamos ya leyendo los primeros mensajitos que nos van llegando aquí a Rumberos FM. Recuerden, 628-232-997.
1: Yo sé que está con otra, pero eso no es para ti.
0: Nos quedamos con la orquesta Tropicanas de Las Palmas, que estará en ese berbreñazo, ¿vale? De Breña Alta. Ahora daremos constancia de ese evento, ¿vale? Nos quedamos con la orquesta

Bueno, pues ahí tenemos al amigo Jorge Afonso desde Fuerteventura. Él mismo se presentó, ¿vale? Él mismo se presentó. Así que está, ahí está su último tema, Siempre Sale el Sol. Eso seguro, ¿eh? Estemos o no estemos.

señora, sí es cierto, siempre sale el sol, claro que sí, ese tema de Jorge Afonso, ese cantante majorero. Bueno, pues nada, ese último tema, su último tema, vámonos por aquí, nosotros con los primeros mensajitos de nuestros queridos oyentes, ¿vale? Que van llegando aquí a Rumberos FM, les recuerdo, aunque ustedes se lo saben de memoria ya, 628-232-997, ese es el teléfono para los mensajes de WhatsApp, ¿vale? Vámonos por aquí, bueno, vamos a mandar un saludito a Ainhoa Marichal, ¿vale? Que está, pues, que es la hija de una chica que trabaja en verduras y frutas Nito, ¿vale? Bueno, pues nada, ahí pues Ainhoa, un saludito, ¿vale? Y un besito para ti, que creo que es un oyente de Rumberos también habitual, ¿vale? Vámonos por aquí más, a ver qué nos dicen por aquí. A ver, dice por aquí, buenas tardes Pablito, soy Fabiola. Lo primero es felicitarte por tu día de ayer y luego mandarte saludos de mamá y mío. Desearte un buen programa. Nos pones La Marejada para dedicársela a Juanita y su hija Lali. Y para todos los oyentes, un abrazo. Bueno, pues nada, ahí está Fabiola y Maruquita de Guimar. Un besito para todas ustedes y gracias por estar siempre ahí, ¿vale? Saluditos también, como no, a Supo, ahí del bar, restaurante, ni más ni menos, y a todo su equipo por ahí también, por ahí por Santa María del Mar, ¿vale? Dice por aquí, buenas tardes, Pablo, saludar a los que siempre saludo y porfa la canción de para mi primo José Manuel. José desde Piedra Hincada, José desde Piedra Hincada para José Manuel de Santa María del Mar, el cual le mandamos un besito y un abrazo enorme para José Manuel por Santa María del Mar, ¿vale? Vámonos por aquí más. Dice, buenas tardes, Pablo Ramón, primer bureo de la semana en el último día del mes. Así mismo es, señor. Y siempre con actitud positiva y alegría, alegría. Saludos a todos, besitos al cielo, en especial para todas y todos los fallecidos en Venezuela. Porfa, pincha, que no muera lo nuestro, de Eddie Herrera. Besitos y abrazos de todos nosotros para ti, la niña Alma, el niño Tiago. Feliz bureo, crack, a bailar, que la vida sigue y hay que tirar para adelante. Exactamente, Toño, exactamente, esas palabras clavadas, así tal cual, ¿vale? Así que un abrazo para Toño, Rosy Isabel, por supuesto, un besito y a toda la familia, ¿vale? Por aquí más. Dice, buenas tardes, una canción para animar la guagua del viaje de Ramalugo por León. Gracias, saliendo de ver los, por aquí pone, los flordos, por aquí leoneses, flordos leoneses, ¿vale? Esto lo escribe María Candelaria. Bueno, María Candelaria, pues un besito. No sé si hace mucho tiempo que escribiste el mensaje o todavía lo están oyendo, ¿vale? Pues nada, ese saludito para la guagua de viajes en Ramalugo por León, que van ahí pues divirtiéndose, vamos a decirlo así, ¿vale? Pues nada, si les da tiempo le pondré la cancioncita, ¿ok? Vamos por aquí más a ver qué nos dicen por aquí. A ver, dice por aquí, buenas tardes, Pablo Ramón, un saludo para todos los rumberos, rumberitas, de parte de La Chocolatera. Ponme la canción de Fran, si puede ser La Cremita. Ay, La Cremita del Toro, ya la tengo puesta, dice. Y esto por aquí, ¿qué es? Papa, ¿no? Tiene papas peladas ahí. Papas peladas, esto no sé para qué las quiere. No sé para qué las quieres peladas así. No sé si es para carne con papa o para lo que... No lo sé. Ah, dice, ánimo y fuerza para esa gente de Venezuela. ¿Chocolatera? ¿Las papas esas para qué las quieres así, de esa forma pelada así? A ver, dime por ahí. Dime tú a ver, Chocolatera. Vamos por aquí más, a ver. Dice por aquí, buenas tardes, Pablo. Que tengas una tarde muy bonita y agradable. Y nada, ponme la cancioncita ahí. Hoy bebí por tu culpa. Hoy bebí por tu culpa, dice. Dice por aquí, dedicársela a la radio Rumbero. Ya tengo una audiencia y para ti y para mí toda y para tu familia y la mía. Muchos besitos, Pablo. Soy Mati. Bueno, pues nada, Mati, muchísimas gracias. Besitos también, ¿vale? Por tu culpa bebí hoy. Vamos por aquí más. Dice, buenas tardes, Pablo. Feliz martes para ti, tu familia y para todos los rumberos. Con mucho calor. Qué alegría de escucharte otra semana con cariño, de Carmen de Santa María. Bueno, pues Carmen, un besito enorme para ti, ¿vale? Besito enorme para ti. También, como no, ese abrazo para tu marido, para Eduardo, ¿vale? Muchísimas gracias, Carmen de Santa María. Por aquí más, a ver qué me dicen por aquí. Dice, porque, a ver, dice, porque tanto ama Dios al mundo que dijo a su hijo único que para todo el que cree en él no se pierda, sino que tenga vida eterna. Dios no envió a su hijo al mundo para condenar al mundo, sino para salvarlo por el medio de él. El que cree en él no es condenado, pero el que no cree ya está condenado por no haber creído
en el nombre del Hijo Único de Dios. Bueno, pues nada, esto lo escribe Mauro, parece que pone por aquí, ¿no? Mauro Junior, creo que pone por aquí, ¿vale? Nada, un saludito también para Mauro Junior por ahí. Más, dice por aquí, buenas tardes, Pablo. Te mando un saludo, yo aquí en el terreno oyéndote y echándome una cervecita, como te digo, aquí se queda todo. Sí, Juan. Cada día lo tengo más claro, Juan, que aquí se queda todo. Cada día lo tengo más claro. Bueno, pues nada, dice por aquí se queda todo. Vivan y dejen vivir. Esa otra también muy, muy acertada. Un saludo para todos tus compañeros y todos los rumberos. Y para mí, para mi hermana Paula y mi madre y todos mis hermanos. Y mis dos hijos, soy Juan Darafo. Y mándale un saludo a Evelyn de mi parte, que se mejore. Un saludo para Fran, que hoy lo vi. Ah, perfecto. Bueno, pues nada. Ahí está ese saludito también, como no. Y un abrazo para ti, Juan. Por aquí más, a ver. Dice por aquí, buenas y bochornosas tardes desde Argual. Dice Pabli, tengo

0: Emilio Chatabarrea, el chundi viudo de Macario, y se ha conocido como el tripa de una, dice: una tarde más en Loza Radio, la siempre ardiente y enfogosa Leona de Basauri, alcaldesa perpetua de estos a radio. Emilia, Juana, Antonia, del Carmen, ya se acerca al Carmen también. Ocha Tabarrena del Erchundi, eres tremenda. Dice: este bizcocho, o este, no, este bizcocho no. Este bichotno, así tal cual, solo me lo refresca Leonardo a punta de manguera. Allá, ahí no entro yo, Emilia. Yo no sé nada, yo acabo de leer nada más. Dice por aquí: buenos días, Rumero, soy... buenos días, no será, buenas tardes. Soy Eufrasia y cumplo 47 de casada y 9 de novia. Ponme ponme una canción. Pues sí, Eufrasia, pues felicidades, ¿eh? 47 de casada y 9 de novio. Eso hay que celebrarlo, eso hay que celebrar. ¿Sabes lo que tienes que hacer, Eufrasia? Esta noche tienes que apagar la vela. Tienes que apagar la vela esta noche. Vamos por aquí más, dice: saludos, amigo Pablo. Hacía tiempo que no te mandaba un mensaje por el trabajo. No me cuadra, como siempre, la copa y el vino, si puede. Un fuerte abrazo, Juan Carmelo y Mari. ¡Hombre! Juan Carmelo y Mari desde Fuerteventura. Un abrazo y un besito por ahí para ustedes, ¿vale? Por supuesto. Y además, me alegro mucho de que lo hayas... ¿vale? De que hayas mandado este mensajito, ¿vale? Vamos por aquí más, a ver. Dice la chocolatera: la chocolatera no me ha escrito por ¿para qué quiere esas papas peladas así? Vámonos por aquí más, a ver. Dice: hola Pablo, feliz día para todos los rumberos y para ti un achuchón. Dice: qué calufo hace Yeya de San Isidro. Y aquí creo, a ver si sí, creo que me estamos, a ver, un fotito. Va, un bizcochón, ¿eh? Sí, creo que sí, ¿no? Un bizcochón, pero diferente a otras veces, ¿no, Yeya? Diferente a otras veces. Bueno, pues está precioso, ¿eh? De verdad. Está precioso ese bizcochón. Seguimos con música cuando son ahora mismo las 17 horas y 34 minutos. Yo quiero que empiecen ya con ese baile de salón, porque ya quiero que empiecen a mover el esqueleto.
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0: Dice por aquí: Yeya, ¿te apetece? Pues sí, claro que me apetece, pero es un bizcochón diferente, ¿no? Cuéntame ahí que me estás escribiendo, a ver, ¿qué me pones por ahí?
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0: Elvis Crespo, me gusta mucho.

Ah, claro, claro. Ahora, y ella me dice que no es un bicollón, es quesillo, quesillo. Bueno, pues y ella tiene una pinta espectacular, ese quesillo, ¿eh? Pues sí, señor, del tamaño un bicollón, eso sí, del tamaño un bicollón. Pues nada, me alegro mucho, y ella, me alegro muchísimo de que tú seas tan buena para... Bueno, y claro, al ser un quesillo, seguramente no tuviste problemas, porque aunque se mueva así, no queda momio, ¿no?

0: Cultureo.
1: Bueno, pues aquí tenemos una cancioncita del último pendrive de Rumberos FM, S.I.A., Inteligencia Artificial de Rumberos. Bueno, pues esta canción va para la guagua, ¿vale? Para la guagua de Viaje Ramalugo, que está por León, ¿vale? Saliendo de ver los, aquí pone los flordos leoneses, ¿vale? Bueno, pues nada, yo creo que quien escribe el mensajito y María Candelaria, ¿vale? Pues si están escuchando, para la guagua de Viajes en Ramalugo, que está por León, ¿vale? Así que pásenlo todos, pónganse a cantar y bailar en la guagua, ¿vale? Si el chofer los deja, claro. Y Pedro también tiene que dejarlo, ¿ok? Venga, nos quedamos con esta de... ¿Y se llama? ¿Sabes cómo se llama? ¡Ay, Mónica! Ahí está, escuchamos.

tardes. Aquí nos envían unas fotos maravillosas, maravillosas. Dice por aquí, saluda al grupo Ayuntamiento de La Matanza, dedicarles una canción a todo el grupo y en especial al equipo de Ramalugo. Bueno, pues la acabo de hacer, Dice la conductora Carmen, la guía Belén, también Manuela y al equipo de Ramalugo, el placer de viajar, visitando los Fiordos de León Riaño, ¿vale? Eso es lo que me pone por aquí. Bueno, pues acabo de ponerle la cancioncita, ¿vale? Espero que la acaben de escuchar y espero que lo estén pasando fenomenal, ¿vale? Por ahí por León, en ese viaje, otro más de Viajes Ramalugo, ¿vale? Saluditos a todos en la guagua, pues si están escuchando Rumberos FM, ¿ok? Vámonos por aquí con noticias también, por supuesto. Aparte de noticias tristes, a ver si damos alguna que valga la pena, de verdad. Vamos por aquí, dice, Santa Cruz busca dinero para obras pendientes desde hace años. Dice por aquí que el consistorio solicita la firma de convenio al resto de administraciones para grandes proyectos como la Mareta de Añaza o la zona de ocio del Palmetum. El alcalde asegura que la capital chicharrera ha desarrollado la mayor transformación de las últimas décadas. También el consistorio admite que la falta de un nuevo PGO, que aún tardará varios años, ha dificultado el trabajo. Así que lo saben que, bueno, pues nada. Y otra información también con respecto a Santa Cruz y la refinería. Dice por aquí que el alcalde urge al Cabildo a liderar el desmantelamiento de la refinería. Bermúdez admite que el traslado al sur sufre un importante retraso por la tramitación de licencias también del Ayuntamiento de Granadilla, ¿vale? Bueno, pues ahí están esas noticias. ¿Y nosotros qué hacemos? Pues seguimos con música. Nos vamos con esta que nos pedía Fabiola y Maruquita. ¿Para quién? Para Juanita Alegría, Alegría de La Matanza y su hija Lali. Esta Marejada de Roberto Antonio. Si lo van escuchando en la guagua, pónganse a bailar de pie, ¿no? Pero bueno, aunque sea moviendo el cuerpo, sentados, ¿vale? Sentados y sentadas, bailen ahí en esa excursión de Viajes en Ramalugo por León. Sí, señor. Unas fotos espectaculares, ¿eh? Bonitas, bonitas, bonitas.

tu culpa, sí señor, León y Torres. ¿Dónde? Aquí en Rumberos FM, en el Bureo. ¿Por qué? Ustedes lo saben, ¿no? Porque al mal tiempo, Rumberos.

Bueno, pues Mati cambió de opinión, porque ahora me dice por aquí, dice, nada, pues ponle una cancioncita a Pablo de Tony Ronald para dedicársela a mi marido, que está trabajando el pobre, acercando para, acercando, pone aquí, para plantar unas papitas negras. Pues nada, que tengas una tarde muy bonita, besitos, gracias Pablo por tu, por estar siempre ahí y por, por ahí, felicidades por tu gran programa. Bueno, Mati, pues mira, me pedías esta primero, esa te puse, así que la de tu marido, de Tony Ronald, queda aparcada de momento, ¿vale? Pues nada, nosotros seguimos por aquí, por supuesto. Nos vamos ahora con esta. A ver por dónde salimos ahora. A ver, a ver. Mira, mira, vámonos con esta.

Esta es de Hermanos Rosario, a mover el ombliguito. Mira, esta se la voy a dedicar para José Manuel de Santa María del Mar, de parte de su primo José, de Piedra Hincada. José Manuel, por Santa María del Mar, un besito y un abrazo, amigo. Y ahí tienes, Hermanos Rosario.

Mira, y voy a aprovechar adecuada también. Esta va para Eufrasia, que cumple 47 años de casada. Eufrasia, mira, ahí tiene esta canción de los hermanos Rosario, El Ombliguito. Ponte a mover el ombliguito, Eufrasia, con 47 años de casada. Es un récord, pero auténtico, ¿vale? Así que ya sabes, esta noche tienes que apagar la vela, Eufrasia, o esta tarde, no sé cuándo.

Bueno, pues casi llegando, son las 6 de la tarde. Bueno, pues antes les comentaba ese evento en La Palma, concretamente pues en Breña Alta, en la Plaza de los Álamos, ese verbreñazo, ¿vale?, que va a tener lugar el sábado día 4 de julio, o sea, este sábado. Pues estará por ahí el grupo Libertad, también está

y grupo, por supuestísimo, nuestra orquesta Ideales. Voy a decirle por aquí los horarios también, ¿vale? Para que lo sepan, para que ustedes, pues, bueno, digamos que se programen, ¿no? Pues a las 10 de la mañana, 10 a 12 horas de la mañana, estamos hablando del sábado día 4, ¿vale? Este próximo sábado. De 10 a 12 de la mañana, pues estará Hinchable. Después Fiesta de la Espuma, de 12 a 1 de la tarde. A las 14 horas estará Fran Ramos. A las 3 y media, nuestra orquesta del grupo Rumberos. A las 3 y media de la tarde, Los Ideales. A las 5 y cuarto, el grupo Libertad. A las 19 horas, Lede Díaz. Y también a las 8 y cuarto, La Tropicana. También Nueva Línea, 22:30, 10 y media. Grupo Canela a las 12 y cuarto. Y luego a partir de las 2 y media, los DJs cabezones del reggaetón, ¿vale? Eso es lo que va a haber por ahí. Todo también a las 2 de la tarde habrá paella gratis. A partir de las 5 de la tarde, zona fotocal, ¿vale? Que para que ustedes, el fotocall, para que se saquen ustedes ese foto, esa foto ahí dando vuelta. Zona de vídeo 360 grados, ustedes lo saben, ¿no? También, pues, la carpa del también donde podrás casarte. Ah, mira, qué bonito esto. Carpa ver nupcial, ¿vale? Donde podrás casarte con tu pareja de la forma más divertida. Mira qué bonito esto. Y también, pues, donde también podrás aprender pasos de baile express. Todo eso habrá por ahí en este verbreñazo, porque es en Breña Alta, ¿vale? Próximo sábado, día 4 de julio, este sábado que viene ahora, ¿vale? Pues ya lo saben, ¿ok? Si quieren divertirse, ya saben dónde hay que ir, en Breña Alta, ahí en La Palma, Plaza de los Álamos, ahí estará todo ese tenderete, ¿ok? Vámonos por aquí más, a ver qué nos dicen por aquí nuestros oyentes. Dice por aquí: hola, muy buenas tardes, querido amigo Pablo Ramón. Una canción para todos los radioyentes venezolanos. Muchísimo calor por La Verdellada, de parte de Eva María. Hombre, Eva María, un besito para ti, Eva María. Pues nada, ahí está ese saludito para los venezolanos y venezolanas, claro que sí. Dice por aquí: hola, para dedicarle un mensaje a mi madre, Elena Cabrera. Muchos besitos y que se recupere de esta delicada... que está delicada. Dale ánimos, ella siempre te está oyendo, tío, hombre. Parece mentira, Juani. Pues sí, señor, es mi tía, ¿vale? Lo voy a decir por aquí, ya lo he dicho varias veces. Es mi tía Elena, ¿ok? Por San Isidro, que está, me está diciendo por aquí como que está delicada. No lo sabía, ¿ok? Tía, un besito enorme para ti, tía Elena. Y lo sabes, ¿vale? Para atrás y para sacar el córner, como siempre digo, ¿vale? Así que venga, quiero ya que salgas de ahí, de ese valle, ¿vale? Así que venga, ya lo sabes. Un besito enorme para ti. Vamos por aquí más, a ver qué nos dice por aquí. Dice Pablo Ramón: soy Mercedes, la cubana. Saludos para todos ustedes, besitos. Saludos para mi pareja Leonardo, mi sobrina Daina. Ah, y dirle a Emilia que la voy a arrastrar por meterse con Leonardo. Y díselo ahí, díselo, Mercedes. Díselo, que ella es así, ya así. Dice por aquí: las quiero para la tortilla. Mira las papitas, ya me está diciendo la chocolatera que las papitas eran para hacer una tortilla. Chiquita tortilla, si vas a utilizar todas esas papas para la tortilla, chiquita tortilla. ¿Cuántos huevos tienes que echarle ahí, chocolatera? Vamos por aquí más, a ver. Dice: buenas tardes, Pablo Ramón, Rafa. Felicitar a todos los Pablo y Pedro, en especial para ti. Muchísimas gracias, Rafa. Muchísimas gracias por esas felicitaciones. ¿Vale? Un abracito enorme para ti. Saludar a los oyentes de aquí y oyentes de las 8 islas, nacionales e internacionales, empleados, enfermos, que se recuperen. Saludar a Mía y la preciosa de La Palma. Rafa, la amiga, besos al cielo. Un saludo para ti y los tuyos. Un abrazo. La música la dejo a tu elección. Cuídate. Saludos, José Manuel y Richard. Un abrazo de energía positiva a todos los de Venezuela. Hasta mañana. Estrenamos un mes. Mañana estrenamos un mes nuevo. En la vida todo pa'lante, para atrás. Los cangrejos ni para patinar ni para sacar el córner. Ahí está, Rafa lo sabe. Para atrás ni para sacar el córner. Sí, señor. Vámonos por aquí con más. A ver. A ver, dice por aquí que su frase: esos 47 años merecen un premio noble o una estatua de macarrones. Saludos a ese bus de León, a los Ramos de Lujos, aquí esto lo escribe así ella, ¿vale? Y a los sordos de León: Candelaria, tráeme unas ensaimadas leonesas. Emilia, Juana, Antonia del Carmen, Ocha Tabarrena del Ertundi. Cada día va creciendo los nombres, cada día tiene uno diferente. Si se acerca la Virgen del Carmen, pues se llama Carmen.
Carmen. Ah, mira, también, Emilia, te puedes poner también ahora Santa Ana. Santa Ana también te la puedes poner, que es ahora el 26 de julio. Y a ver, amigo, a ver si nos puedes dedicar una canción y puedo bailar para bajar la barriga. Y no algo tormenta. Sí. ¿Y todo? Bueno, agüita, ¿esto qué es? ¿Tú un plato potaje lo que me mandaste por aquí? Dice, hola amigo, un buen comienzo de semana aquí oyéndote, Pablo. Mi mujer Milagros y yo hoy toca fabada. Dice fabada, así que a ver la tormenta esta noche. Dice, espero que estés bien. Saludos de Cito de San Isidro. Madre, chiquito plato. Y esto es un plato lo que sale aquí en la foto de esto de fabada. A ver si nos dice, a ver si nos puede dedicar una canción y puedo bailar para bajar la barriga. Y pues sí, Cito, tienes que bailar, ¿eh? Tienes que bailar seguro para bajar ese plato de fabada que tienes por ahí. Dice por aquí, buenas tardes, Pablo Ramón. Saludos del esperancero de Cody, esposa, para todos en general. Pablo, espero y deseo que hayas pasado un feliz día de tu santo patrón con los tuyos. Y ahora a esperar por mi canción preferida. Gracias y hasta mañana, si Dios lo quiere. Bueno, pues ahí está, como no, Andrés, el esperancero de ICOD. Claro que sí, por supuesto. Mira, vámonos con esta canción que nos la pedía por aquí Juan Carmelo y Mari de Fuerteventura, ¿vale? Nos pedía la copa y el vino de Ideales. Hacemos un alto con los mensajitos, ¿vale? Está para Juan Carmelo y Mari de Fuerteventura, nuestra orquesta Ideales, la copa y el vino.

0: Pues sí, señor, al ritmo del bureo seguimos cuando son ahora mismo las 6 y 11 minutos de la tarde. Riguroso, por supuesto, riguroso directo en Rumberos FM. Bueno, ¿qué tenemos que hacer? Pues tengo que hacer ese alto en el camino, ese stop. Pero eso sí, no se me vayan porque vuelvo inmediatamente, ¿vale? Ustedes saben que la publi es sagrada, como siempre digo. Así que no se me vayan. Tómense el cortadito, el chupito, de lo que ustedes quieran. De líquido de frenos, de autoarranque, la anís, el mono, de lo que ustedes quieran, ¿vale? Y yo vuelvo inmediatamente. ¡Hasta ahora!
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2: 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Claro que es un escándalo aquí en Rumberos FM, en el bureo. Ráfaga y Rose, esta canción, Escándalo. Estamos aquí ya, después de la publi, ¿vale? Son ahora mismo las 6:30 de la tarde. Esta canción va para Sito y su esposa por ahí por San Isidro. A ver si destruye la fabada. Sí, señor, ponte a bailar, Sito.

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1: 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Aquí estamos con otro tema de este pendrive de Rumberos FM. Recuerden, 147 canciones. 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Nos quedamos con este tema ahora, y se lleva por título

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Bueno, pues y también Paraguay, hablando del Mundial de Fútbol, Paraguay se cargaba a Alemania, también Marruecos se ha cargado a Holanda también, en penalti, ¿vale? Así que pues han caído países importantes ya, como en este caso Alemania y Holanda y Países Bajos, ¿vale? Así que las sorpresas también están ahí, aunque Marruecos tiene un equipazo también, pero ahí está. Marruecos eliminó a Holanda y Paraguay, que dio la auténtica sorpresa, a penalti se eliminó a Alemania. Sí, señor, así que cuidadito, cuidadito, ¿vale? Bueno, vamos. Vámonos por aquí, decía, con los mensajitos que nos va llegando aquí a Rumberos FM, ¿eh? A ver qué nos dice por aquí. Dice por aquí, hola Pablo, muy buenas tardes. Ah, qué bueno, la guagua de dos pisos. A ver si ponen una descapotable para el verano. Pues sí, vamos a ver. Yo creo que en Santa Cruz ya hay una, y hay una descapotable. Pero lo que pasa es que no es de Titsa, sino de otra empresa que está pues recorriendo, no sé si para los turistas, recorriendo Santa Cruz, pero esa sí creo que es descapotable. Dice por aquí, hola, buenas tardes, Pablo Ramón, soy Magdalena del Río de Arico. Era para saludar a mi marido Isidro y a mí, que estamos de aniversario de boda. ¡Hombre! 47 años, casi nada, aguantando al mismo. Dice, a ver, ¿quién aguanta a quién? Pero Pablo, que tengas una buena tarde, saluditos. Bueno, pues mira, Magdalena del Río de Arico, un besito enorme. Te felicito a ti y a tu marido Isidro, ¿vale? Porque 47 años, pues son 47 años, ¿eh? De verdad que sí. Ahora te voy a decir una cosa, Magdalena. Tienes que apagar la vela, ¿eh? Tienes que apagar la vela. No sé si será esta tarde, esta noche o cuando sea, pero la de la tarta no, ¿eh? La de la tarta no, ¿vale? Venga, un besito de verdad. Me alegro muchísimo, ¿vale? Dice por aquí, buenas tardes, Pablo, alegría, alegría. Soy Juanita de La Matanza y hoy quiero felicitar a mi nieto Samuel por su cumpleaños. Que pase un feliz día con su familia. Un saludo a todos los rumberos y rumberas y ponme una canción de Manuel Dorta para los de siempre. Un abrazo y hasta mañana, si Dios lo quiere. Bueno, pues ahí está, sí señor, Juanita, alegría, alegría. Un besito, Juanita, un besito enorme. Espero que estés bien, ¿vale? Espero que estés bien. Y también, como no, pues para tu hija, para Lali, alegría 2. Ahí también, por La Matanza, ¿vale? Vámonos por aquí más, a ver. Le pondremos esa cancioncita a tu nieto que cumple añitos hoy, ¿no? Dice por aquí, hola Pablo Ramón, te estoy escuchando desde un principio. Ante todo, ya tú estás saludado, el equipo, radio oyentes, audiencia. Te felicité ayer en todos los programas, también a todos los Pedro y Petras. La cancioncita para todos los que nombré, para los míos, especialmente para Rosamari y su marido, creo que se llama Isidro. Están de aniversario, llevan muchos años. De mi parte, que sean muchísimos más. Besitos con mucho cariño en general. Chao, de parte de Coba. Gracias. Bueno, Coba, un besito enorme para ti ahí con tu rosa. Y gracias también por felicitarme ayer por el Día de mi Santo, ¿vale? Así que un besito enorme para ti. Vámonos por aquí más, a ver. Dice, buenas tardes, Pablo Ramón. Hoy quiero darle las gracias a todos y a todas la que me felicitaron ayer en el Día de mi Santo y cumpleaños. Lo mismo por la radio que por teléfono, que fue el teléfono todo el día sonando. Mil gracias para todos. Fue una cosa desagerada. Y salúdame también a ellos de siempre por mi canción, porfa. Y también felicitarte a ti,

amigo Pedro, ¿vale? Así que también felicidades para ti y un abracito también, por supuesto, ¿vale? Vámonos por aquí más, a ver qué nos dicen. Dice por aquí, buenas tardes, soy el Puntalillo. Échanos una canción para los muchachos, gracias. Ahí está, Miguel el Puntalillo de La Matanza, sí señor. Ahí, para todos ustedes, por supuesto. Vamos por aquí más, a ver qué me dice por aquí. Esto es una fotito, a ver qué sale por aquí. Madre mía, unos pepinos, zanahorias, pimientos, habichuelas. Todo esto veo en la cubeta. Dice, en mi huerto, si yo tengo, sí, tengo yo juguetes para tu... Está bueno. En mi huerto sí tengo yo juguetes para adultos, dice por aquí. Este sí te la pegaste ahora. Ahora sí, Emilia Juana Antonia del Carmen, ¿eh? Y ahorita Santana también. Vámonos por aquí más. Dice por aquí, Chacho Pablo, felicidades por tu santo. Un abrazo, Juan Carmelo. Hombre, Juan Carmelo, estaba despistado, no pasa nada, ¿vale? Más vale tarde que nunca, Juan Carmelo. Vamos por aquí más. Dice, soy José Tomás. Dice, buenas tardes, Pablo Ramón. Ponme una canción de los Abandeños para Adán de los Silos. Bueno, pues la canción de los Abandeños la pongo al final, ¿vale? Cuando me vaya, la pongo todos los días esa canción de los Abandeños. Ese paso doble y las Canarias. Dice por aquí, Pablo, a ver si alguno van a hacer como el chiste que se montó en una guagua de dos pisos y se bajó de la guagua porque en la parte de arriba no había chofer. Porque en la parte de arriba no había chofer, dice. Ese está bueno también, ¿eh? Ese está bueno, sí señor. Se va, hombre, claro, yo veo que no hay nadie. Que no hay nadie conduciendo en la parte de arriba, pues nada, me bajo. Y por aquí un besito para Coba, que me está mandando ahí. Sí señor, bueno, vámonos con esta canción.

Bueno, escuchamos esa mítica orquesta Los Guanches de Higueste de Candelaria en su época. Sí, señor, te compro tu novia. Ven a Coba, ponte a bailar esta para ti. Esta canción, Coba, a bailar.

0: Bueno, por aquí tenemos al amigo Manuel Dorta, Cuando me enamoro. Bueno, pues Juanita de la Matanza, Juanita Alegría, Alegría, nos pidió una cancioncita de Manuel Dorta, ¿vale? Y también pues quería felicitar a su nietito Samuel por su cumpleaños, ¿vale? Bueno, pues aquí la tiene Juanita, ponte a bailar ahí con un chupito de anís el mono.
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0: Mira, esta se la digo también para Magdalena del Río y para su marido Isidro por sus 47 años de casados, ¿vale? Así que Magdalena, coge a Isidro y pónganse a bailar ahí. Claro que sí, en el baile de salón.

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1: Pues seguimos avanzando pasito a pasito en la tarde, claro que sí, en este bureo, primer bureo de la semana, pero último bureo del mes, ¿eh? Porque hoy es día 30 de junio, ¿vale? Mañana ya, día 1, comenzamos el mes de julio, uno de los meses veraniegos por excelencia, ¿eh? Julio y agosto son los meses veraniegos por excelencia, así que ya mañana entramos en julio. Vámonos por aquí también, por supuesto, con las menciones. 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Vámonos por aquí, a ver qué nos dicen por aquí, nuestro oyente. A ver. Dice por aquí, hola Pablo, ponle una canción para mi hijo Marcos, que lo tengo pintando, gracias de la parte de Victoria, gracias de la Victoria, se pone aquí, Victoria Rosa, así, o de gracias de la Victoria, y será Rosa. Bueno, pues nada, ahí está para Marcos ese saludito de parte de tu madre. Vamos por aquí más, a ver, dice por aquí, gracias, me encanta y lo principal, muy bailable como debe ser. Eso sí, con alegría, alegría, que nunca nos falte, sí señor. Me equivoqué, es Magdalena del Río. Bueno, no pasa nada, ya está rectificado. Pues sí, no te preocupes, Jova, ya ella sabía, cuando dijiste 47 años, ya sabía que para ella, mira. Y le dediqué una cancioncita para que la bailara Magdalena del Río con su esposo, con Isidro, por esos 47 años, ¿vale? Dice por aquí, buenas tardes, Pablo, ponle una canción para mi sobrina Desiree. Gracias de parte de Pilar del Sausal. Hombre, Pilar, un besito para ti también. Y por supuesto, le pondremos esa cancioncita para Desiree. Mira, Pedro, que ayer también fue su santo, igual que el mío, pues nos pedía... ¿Qué creen ustedes que me pedía? Pues nada, la canción de la Virgen de Guadalupe, la patrona de la isla colombina, el hombre que pone guapa a la Virgen, ahí está. Pues mira, Pedro, felicidades para ti también. Y aquí está, la cancioncita

Pues ahora escuchamos a Ráfaga con esta canción, Boom Boom. Esta va para Marcos de su madre, de parte de su madre Rosa, de la Victoria, ¿vale? Así que Marcos, pinta bien, ¿eh? Pinta bien, porque si no, tu madre te resta. Mira, Miguel el Puntalillo también me pedía una cancioncita por aquí, para todo el equipo ahí, para el Pimienta, para el Alemán, para Nino, para...

el kiosco también. 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Vamos por aquí más, dice, hola, buenas tardes, Pablo Ramón, precioso programa, que sí, así, que no para la música. Un saludito de Sonia, de Toño y Sonia, y Toño de Santa Catalina. Pues un besito, Sonia, y un abrazo también para Toño. Ya Toño merendó ya el bocadillo, todavía

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Ahí, besitos de Benny de La Laguna. Bueno, pues Benny, besitos para ti también, ¿vale? Para eso sí. Esa sí que te la aprendiste tú bien. Para atrás ni para sacar el córner, esa te la aprendiste tú bien, Benny. Me alegro muchísimo, ¿vale? Un besito. Vámonos por aquí, mira, Pilar del Sausal, que nos pidió una cancioncita para su sobrina, para Desiré. Pues nos vamos con esta de La Máquina. Súbete, ¿dónde, dónde? A La Máquina, a La Máquina. Y súbete también, ¿dónde? Al ritmo del bureo, porque quiero que bailen en este baile de salón. Que

Bueno, pues seguimos con esta canción de La Morocha que nos la pedía por aquí Benny de La Laguna, nos pedía esta cancioncita de La Morocha. Benny, ahí la tienes para ti, para atrás, ni para sacar el córner, no, no, no.

Bueno, pues ahí teníamos esa cancioncita de La Morocha que nos pedía por ahí Benny de La Laguna. Sí, señor. Bueno, vamos a seguir por aquí con algún mensajito de nuestros oyentes, a ver qué nos dicen por aquí. A ver, dice por aquí, buenas tardes, Pablo, aquí escuchándote. Bueno, pues aquí tenemos a Matilde, por supuesto, ahí también. Matilde, un besito. Y también, como no, otro para tu madre, para Belina. Me imagino que también me estará escuchando, ¿eh? Me imagino, porque si no la arresto, ¿eh? Matilde, si no la arresto. Vamos por aquí más, a ver. Y si arresto, vamos por aquí, a ver. Dice, buenas tardes, Pablo. El que quiera comprar pendrive de rumbero, ahí en la encrucijada, lo trajo Frank. Ah, mira, compañero, que lo sepan los rumberos, un saludo. Ah, pues mira, yo no lo sabía. Pues el Fran no me ha dicho nada. Pues nada, ya saben que también que en la encrucijada, ahí en el cruce de Arafo, pues también está el pendrive de Rumberos FM, Inteligencia Artificial, ¿vale? Vamos por aquí más, dice, buenas tardes, Pablo Ramón, escuchando al ritmo del bureo. Alegría, alegría. Felicitar a mi hija Vanessa por su cumpleaños y para todos mis nietos y para todos los rumberos y rumberas. Pon una canción, la que quieras. Feliz tarde, besitos, Inés de Güímar. Hombre, Inés de Güímar, un besito también para ti, ¿vale? Y dice por aquí, felicitar a su hija Vanessa por su cumpleaños, ¿vale? Así que Vanessa, feliz cumpleaños ahí de parte de tu madre, de Inés, ¿vale? Dice por aquí, me dice Vanessa por aquí, ole, ole y ole, gracias, espectacular programa, besito. Bueno, pues ahí está, Benny, un besito para ti también, ¿vale? Vámonos aquí a seguir con música. Mira, esta, vamos a con esta ahora.

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Seguimos por aquí con otra canción de este pendrive Rumberos FM, Inteligencia Artificial, con 147 canciones, nada más y nada menos. Mira, esta es Gomera, Tú Eres Mi Amor. Esta es otra incluida en este pendrive.

Bueno, aquí seguimos, vamos con un mensajito. Dice por aquí, buenas tardes, quiero mandar un abrazo a mi hermano Cristo Fumero. No es hermano de sangre, pero es igual. Bueno, pues nada, ahí queda ese saludito para tu hermano. Dice por aquí más, a ver. Dice por aquí, buenas tardes Pablo, ponme una canción, la que tú quieras. Saludos para todos los rumberos. Gracias, Francisca de Candelaria. Hombre, Francisca, un besito para Francisca por ahí en Candelaria, claro que sí. A ver, más por aquí, que a ver, por aquí nos van a enviar fotos. Estos son los bocadillos, seguro. Ah, ¿esto qué es? Dice por aquí, niño Sonia, al bocadillo, yo a mi hermana, el señor, a ver. Ahí está, los bocadillos de Toño, de Santa Catalina, ¿vale? Bueno, pues mira, Francisca de Candelaria, esta va para ti. ¿De quién? Mira, otra de nuestro pendrive, ¿vale? Pendrive de Rumberos FM, Inteligencia Artificial, Rumberos Artificial. Esta se titula Caprichosa.

Bueno, pues ahí estaba, dice, hola Pablo, buenas tardes, hoy te pido una canción, la que tú quieras, un saludo, soy Mari Carmen, la chica de la hucha, ¿vale? Pues nada, Mari Carmen, ese besito para ti, llama, mañana me mandas el mensajito primero, ¿vale? Más temprano, ¿ok? Bueno, pues nada, yo me tengo que despedir, hasta, espero que haya gustado este último programa del mes de junio, martes 30 de junio, ¿vale? Mañana entramos en el 1 de julio y yo estaré por aquí, si Dios lo quiere, a partir de las 5 de la tarde. ¿Qué les deseo? Que pasen una feliz tarde-noche ya, lo que queda de tarde, ¿vale? Y sobre todo, como siempre digo, con salud, ¿vale? Sobre todo con salud. Yo me despido porque hay varias personas por ahí pendientes de la canción de los Abandeños, ese paso doble, Islas Canarias, ¿vale? Así que los dejo con él. Sean felices, chao, chao, y hasta mañana, si Dios lo quiere.

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0: Nada, agradecerles a todos ustedes por estar ahí. Agradecerles por apostar por nosotros, por elegirnos. Y nada, saludamos al compañero Pablo. Le despedimos hasta mañana. Mañana miércoles. Y nosotros que arrancamos por aquí dándole las gracias a todos ustedes por estar ahí. Cuidadito con el calor, estamos en una ola de calor, que es pues, normal en estos tiempos, pero cuidadito, ¿vale?
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0: Extremar las precauciones, ¿vale? Siempre nos lo dicen. Y nada, pues un saludo enorme a todos los que estaban, nos escuchaban esta mañana desde Santa Cruz, con esa, bueno, con ese aniversario de esa. Aniversario, no, que mañana estrenan las guaguas de dos plantas, las grandes dos plantas, no hay que tumbar los túneles, no.
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0: Caben bien, hicimos una prueba, ¿vale? Nada, pues ya mañana empiezan a operar esas líneas, ¿vale?
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0: ¡Arrancamos! Buenas tardes a todos, bienvenidos.
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0: Agradecer, cómo no, al Cabildo de Tenerife la invitación a estar hoy.

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1: Venga, ahora aquí tenemos más saludos. Dice: hola, Fran, soy Juan de Arafo. Aquí en el terreno está echándonos una cervecita. Dice: saludos a Paulo y a todos los compañeros y compañeras. Saludos al amigo Juan de Arafo.

Vengamos con un WhatsApp que tenemos por aquí. Dice, buenas tardes, un saludito para todos y calurosas tardes. Sí, la verdad que está caluroso. Dice por aquí que le pusiera amor de novela del pendrive de Rumbero. Venga, vámonos, vámonos ya, te lo pongo ya.

Y nada, buena salud, buena música. Soy Javi. Saludos, Javi. Un abrazo para ti. Disfrutando también de ahí de las fiestas por La Gomera. Un saludo, amigo.

0: Claro que sí, saluditos para nuestra amiga Mati por aquí, nos dice, son todos geniales, ¿eh? Una canción cantada por ti, dice, vale, venga, te la pongo luego, vale. Y un saludo grande. Besitos, hasta pronto, dice, gracias Mati. Gracias por estar ahí. A toda esa gente que hacemos feliz, que le sacamos una risa, un baile. Para todos, son maravillosos. Dice por aquí.
1: Hola Fran, buenas tardes.
0: Buenas tardes, mi niña.
1: Aquí a caminar con tu música.
0: Mira.
1: Que ya el sol se está escondiendo detrás de las montañas.
0: Sin duda,
1: sí. Se puede caminar, fresquito. Nada. Saludarte y te alegro de que estés esta tarde aquí con nosotros.
0: ¿Qué tal estoy?
1: Un besito,
0: ya,
1: chao.
0: Ya no sé ni cuándo ni dónde. Venga, dice así, Javi.

0: Vamos, que nos dice por aquí Marcos.
1: Buenas tardes, Frank. Marcos el Lagunero. El sábado por la tarde estuve tomando un café con Candelaria la Esperancera, que ya está viviendo aquí en La Laguna.
0: Amigo.
1: Me dijo que te enviase saludos.
0: Un abrazo para ella, muy buena mujer, muy buena persona. Saluditos para todos ustedes ahí, un abrazo grande. Gracias, Marco. Salúdame también a Álvaro.

0: llamar a mi ex.
1: Hola.
2: Hola.
0: Hola, hola, querida. Soy yo.
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1: Oye, no te quedes sin el tuyo, está guapo. Mira, aquí nos dice, hola, ¿qué tal? Saludos para todos, una canción.

enhorabuena. ¿Qué tal? Un Toñito de Santa Catalina para su suegra Esperanza y mi suegro Felio. Los quiero mucho. Pone una canción. Qué adulones, qué adulones. Qué adulones. No, me voy a ir hasta... Voy a poner un temita que hicimos ahí. Que lo hicimos a Venezuela. Venga, nos vamos a ir hasta Venezuela y a mandar ese ánimo de apoyo a todos esos venezolanos, canarios, a todos los que están pasando... El infierno ese, de verdad. Desde aquí, desde Tenerife, desde Canarias, desde Rumberos.

0: Venga, vámonos con más mensajitos que tengo por aquí. Tengo todo lleno por aquí. Buenas tardes, saluditos desde la isla del Meridiano. Saluditos para todos ustedes desde el Hierro. Saludos a la isla del Hierro, ¿eh? Me pedían este popurrí, vamos a ponerlo por aquí. Vamos a ponérselo.
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0: Oye, cuidadito con el calor, precaución, ¿vale? Mucha precaución con el calor, que vienen unos días muy, muy, muy calientes, ¿eh?

0: Gomera, en Muebles Rodríguez, ¿vale? Muebles Rodríguez, en La Gomera están. En Nicó también los tenemos en el Tigaray, norte.
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0: Ferretería Bella de Arico también, Bar El Compadre, Los Majuelos, Bodegón Antonio, en Guirisora,
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0: Kiosco Mata en Valle San Lorenzo, Carnicería El Pino, y por Arafa lo dejamos hoy también en el bar que está ahí,
2: y a todo el mundo también que está.
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2: Esta canción dedicada para nuestro amigo Vicente.
0: ¿Dónde está Juan? ¿Cómo se llama Juan? ¿Cómo se llama Juan en el bar? Dime. Me fue el santo al cielo.
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0: La enverdillada, algo así, ¿no? Así lo digo bien. Juan, ¿qué dices, Juan?
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0: La encrucijada. Ya. La encrucijada, ya me lo dijeron. La encrucijada ahí en Arafo, vale. Deja apuntarlo aquí. Ahí subiendo Arafo están también ahí, ¿vale? La encrucijada. Bocadillo buenísimo. Está fechado, pero no va a llover.

Venga, le voy a poner por aquí un temazo que tengo del Grupo Caribe también. Mira, un temazo que lo acaban de sacar los muchachos del Grupo Caribe. Así que les mandamos un saludito ahí a los muchachos, a los hombres de Juan Diego.

0: precaución que desde el gobierno de Canarias saben que estamos prácticamente ya en alerta por altas temperaturas, ¿vale? Personas mayores a cargo, otros montes y demás, ¿vale? Precaución. Hay más calor en la península que aquí, también te digo.
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0: Trae el furgón, chaparro.
1: Dímelo.

0: Tremendo tema, sí señor.
1: Tremendo temazo, tremendo temazo. Venga, vámonos con algo, dice por aquí que le pusiéramos. A ver, vamos a ver si es este tema que lo voy a poner. Vamos a ver.

0: saludito para Gineo. Hoy me llamó antes me llamó el amigo Tomás. Vamos a ver qué nos dice Tomás.
1: Buenas noches, Fran.
0: Buenas, amigo, un abrazo. Salúdate a Juan por ahí. Buenas tardes, capitán. Aquí esperando que dediques algo movidito para todos los oyentes. Acúdela, el amigo Aarón. Saluda a Aarón. Échale de comer a las palomas, Aarón.

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1: Ahí está. Dice buenas noches, Fran, oyéndote. Saludos a todos. Francisca de Candelaria. Saludito, Francisca. Para ti, para todos los tuyos por ahí. Para mi amiga Francisca Rosa también por La Gomera. Venga, vámonos con esta que dice.

0: terracita Casa Luis.
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0: Sí, camarita. Venga, esta canción para ustedes. Venga, dice. Suena así, venga. Majorero.

Venga, para la gente del bar Casa Luisa, dice. Bar Casa Luisa. Venga. Ven y dame todo tu calor. Ah, bar Casa Luisa, donde fue a comer.

Venga, para los chicos de Alejo, hice una cancioncita para los chicos de Transportes, Alejo. Saluditos, muchachos. Saluditos desde Puerto del Rosario. Un abrazo, gracias por llegar a nuestras vidas. Nos alegran la vida. Un abrazo, no cambien nunca.

0: a ponerles un tema que a mí me gustaba muchísimo y me sigue gustando cada vez más. Era muy pequeñito, muy pequeñito, no, jovencito. Cuando le dimos vida a esa canción.
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0: Este viernes también, bueno, ya arrancaron la fiesta del Santa Isabel de Portugal en el Fraile, ¿vale? El viernes estarán los ideales por ahí, viernes, ¿vale? El sábado estarán en La Palma. Así que me pedían por ahí información. Dice, saludos desde Aguamansa, feliz tarde, saluditos chicos.
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0: Amigo,
1: tú vas para La Palma por casualidad este fin de semana, sabes que tienes el verbeñazo, ¿eh?
0: Chéverísimo.
1: Sábado día 3.
2: Ya me están llamando.
1: Sí. Estarán en Breña Alta, ¿vale?
2: Los carnavales.
1: 3:30 de la tarde tocarán estos
0: quiero
1: muchachos.
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1: Tienen el cartel por ahí, donde van a ver un montón de orquestas, grupos solistas.

0: viendo.
1: Venga, pues ahí tienen los horarios del verbeñazo, este en Breña Alta este día 3.
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1: Este sábado.
0: Tu
1: ¿vale?
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1: Gran hinchable desde las 10 de la mañana.
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1: Muchas cosas que tendrán para los niños también ahí. Fiesta de la espuma. A las 2 de la tarde arranca Fran Ramos.
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1: a las 3 y media Los Ideales.
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1: A las 5 y cuarto Libertad.
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1: A las 19 horas Ledes Díaz.
0: Que muera.
1: A las 20 y cuarto, a las 8 y cuarto Orquesta Tropicana. A las 22:30 Nueva Línea.
0: Esas ya se acabaron.
1: A las 12 y cuarto, Grupo Canela.
0: Es muy corto.
1: Y luego siguen los DJs. A las 2 y media de la mañana. Bueno,
0: esto
1: ya no hay que lo parar esta hora, ¿vale? Así que ya saben. Vídeos 360, zona protocol, paella gratis. Bueno, tienen de todo ahí. Verbeñazo, ¿eh? Funcionó y lo siguen haciendo. Un abrazote, muchachos. Un abrazo al Ayuntamiento de Breña Alta. Jonathan en cabeza.

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1: Hola, Capi, buenas tardes. Bonito programa. Digno sucesor de Pablo Ramón. Lo fui a felicitar hoy, que ayer fue el santo, pero se me fue el santo al cielo también. Ajá. Venga, un abrazo. Un abrazo para toda la plantilla, para Blanquita. Y mándale un mambo a Maripili, que hace tiempo que no la oigo. Un besito.
2: Saludos. Sucesor de Pablo Ramón. ¿Más? Está bien. Ah, sí. De los más ruines somos los mejores. Buenas tardes, Fran. Soy Tati. Ponme la morolla para María Jesús desde San Sebastián y compañía, que nos vemos en el Carmen, en Arafo. Oye, saluditos, chicos. Un abrazo grande para

0: Vámonos con un temazo que tenía por aquí pinchado. Ya se lo pongo, venga. Venga, me lo pedía por aquí. Dice, ponme esa de un cariño como...
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0: Ese peldrae que me vuelve loca, dice ahí. Venga, saludito a la gente por Fuerteventura. Le mandamos un saludo grande. Oye, mañana la romería de Pájara. Sí, saluditos a toda esa gente de Pájara.
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0: Ahí la romería es cuando cae. Cuando cae, el día que cae, ahí es. Martes, jueves, viernes, da igual.

0: dice, sí, mañana sale de a las 6 desde Malpaís hasta la plaza de la iglesia. Nuestra Señora de Regla, nos dice por aquí. Sí, señor. Mañana la romería de Nuestra Señora de Regla en Pájara.
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0: Mando un abrazo grande a todos. Me encanta vuestro pueblo, un pueblo con sabor, un pueblo con sabor a pueblo. Un abrazo enorme, majoreros.

Y dice, buenas tardes, ya llegó el Eliezer, está perdido. Ese está perdido, bueno. Entre Paquita y tú ahí, casi nada. Ah, y el océano, allí en el océano. Es socio, tiene una tarjeta big, una tarjeta. Y los viernes no te digo nada.

0: una que sonó mucho, que sonó mucho, tuvo un verano maravilloso. También la hicimos para el recuerdo, ¿eh?
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0: Sonó muchísimo también, ¿eh? Bueno, esto tiene 147 temas.

Oye, saludito para el amigo Antonio y para el amigo Antonio que nos está. Tenemos la ese el domingo tenemos lo de los coches clásicos ahí en Arafo, ¿eh? Señor Antonio, un abrazo, Antonio, para toda esa gente por ahí. Para toda la comisión de fiesta. El viernes tenemos taifas, ¿eh? Este viernes ya, día 3, ¿vale? Arrancan las fiestas del Carmen en Arafo, en el barrio del Carmen. Nada, solamente palabras de agradecimiento a esa gente maravillosa por contar con nosotros un año más, ¿eh? Gracias de corazón.

0: Sobre aquí, hola, ¿qué tal? Buenas noches. Saludar a Camilo, si es que se puede, desde Arafo, claro que sí.
1: No deja de
0: su amiga Chela, está súper orgullosa de lo gran campeón que es. Después de todas las cosas que han pasado, es un artista, dice.

0: Hola, Fran, bonito programa. Soy Lali de Tacoronte.
1: Hola, mi niña, ¿cómo está?
0: Bonita música. Siempre nos anima todos, Fran.
1: Ánimo, vale, un
0: besito. Blanquita, Pablo,
1: José. Todo, muchacha, todo. Así te ahorras un montón. Un besito, Lali, vale. Que el mensaje es largo, todavía sigue.
0: Pollo.
1: Pollo está de vacaciones.

0: chica.
1: Saludito para Yure, saludito por la soca, Yure, un besito grande.
0: 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Vestida de rojo.
1: ¿Quién es de la Playuki?
0: Baila en la plaza.
1: De la Playuki.
0: Cierra los ojos. ¿Quién es esa chica? Vestida de rojo.
1: Venga, que ya tenía por aquí para irme, vamos a ver si... vamos a ver, me decían que cantara, venga, vamos a... Pon una de las tuyas que vamos a cantar, venga, vamos a cantar, ponme, venga. Ponla, va a cantar, venga, que nos despedimos ahí, venga. Pero los coritos tienen que hacerlo ustedes, ¿vale? Esto es en vivo lo hacemos, venga. Todos, todos, todas. A esta hora de la tarde, noche de hoy... Dame la hora, bicho, ahí, dame la hora.
2: Son las 9:37.
3: Pues el perro de mi madre, ¿qué crees tú?
1: Ya estamos.

0: ¿Qué me pusiste aquí? A ver.
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0: Sí, está cantando,
1: ¿eh? Ayer lloraba por ver.
0: Eso es.
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Venga, me voy, ay, me voy con... Voy a poner un temita de... A ver, pásame la botella. ¿Se acuerdan de esa? No, no se acuerdan, ¿no? Venga, a ver si yo la tengo por aquí. Vamos a ver si yo la tengo. No, tenía una del grupo 5, que era... A ver cómo hacía esa del grupo 5. Era así, ¿no?

0: Tengo una selección musical impresionante. Mira, voy a hacer un repaso rápido. Un repasito nada más, mira, para que se queden con ganas, mira. Ustedes se los pierden. Yo voy y le hago la fiesta, sin problema. Hasta bailo con ustedes.
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0: La llevo a ver el Pino.

Abrazo de Cruz y Ricky de la Morra. Oye, se volvieron famosos ahora Cruz y Ricky. Salieron por la tele y todo. Sí, salieron ahí en... ¿Cómo se llama? Kiko, mi compañero Kiko, sí. El de Como en Casa, Como en Casa, ¿eh? Como...

0: ahora que te vuelves famoso, ahora ya nos olvida el Ricky y la Cruz. El Ricky y la Cruz nos olvida ahora.
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0: Mira, merenguito, merenguito.
2: Mira.
0: ¿Dónde estaba Juan? ¿No lo sacaron a mi Juan? ¿No sacaron a mi Juan? Saluditos, Cruz, Ricky, besitos para los. Me alegro que les vaya bien. ¿Sabes?
3: Oye, Fran, te estoy oyendo que nombraste a Ricky. El otro día estuvimos comiendo paquillo arriba.
0: Sí.
3: Y me invitó un chupito y dice que se lo tenías que pagar tú. Saludos a Ricky.
0: Que se lo cobre el de la tele. El de la tele que se lo paga.

0: Qué bueno. La Rosario.
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0: Vamos con las palmas ahora. Con las
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0: palmas.
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0: Ahí está guarapo, mira, escucha. Como yo las palmas.
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0: Estate quieto, hombre, no.
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0: tranquilo.
1: No
0: pasa nada, Rosario Flores.
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0: Tranquilo, niño.
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0: Agüita, oigo que estaba tocando las palmas, ¿viste?
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0: Sean felices, no se enfaden, hagan muchas cosas bonitas, positivas, no se enfaden, no se enfaden, si no se ponen viejos. Hay mucha gente, hay gente que se ha enfadado conmigo por no ponerle canciones, por no ponerle cosas, porque no se dan cuenta de que...
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0: En la vida hay situaciones.
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0: Mucho más importante.
1: De
0: ponerte una canción.
1: Mensajes.
0: De ponerte algo.
1: 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Para con...
0: Que somos solo una persona y que a veces nos vemos obligados a duplicar nuestro trabajo.
1: Y que hay
0: a veces no se dan cuenta de eso. Sean felices, hombre. Pásenlo bien. Disfruten un poquito. Y así nos ayudan también a nosotros, carajo.
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0: De verdad, yo no les echo de menos, pero sinceramente se enfadan y no nos escriben, no los echo de menos. Yo lo que quiero es que sean felices, escuchándonos o no, sean felices, siempre, de verdad. Porque cuando uno hace las cosas con amor, con sentimiento, con ganas, con ilusión, yo creo que no tienen nada que echarle en cara, ¿verdad? Lo quiere coger, que lo coja, y el que no, a plantar papas bonitas. Buenas noches, un beso enorme. Me voy.

de CAE, mira los de CAE también. Venga, lo dejo con esta. Sean felices, pásenlo bien, disfruten de la noche. Cuidadito, precaución con el calor, las altas temperaturas, ¿vale? Adiós, adiós. Mañana nos escuchamos, ¿vale?

0: Son las 9:52.
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1: Sigue para abajo. 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
0: Pues yo voy a ver si me receta lo mismo, porque yo tengo el cuerpo que cada día tengo más dolencias.
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0: buenas a prácticamente todo el mundo. 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